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2: ¡Hello! Buenas, bellas, maravillosas, grises, pero grises, grises, súper grises y lluviosas. Tardes de viernes, viernes 28 de agosto. Ya son las 6 de la tarde con 4 minutos. Mi nombre es Allison y me quedo contigo a partir de este momento y hasta las 10 de la noche. Ahora sí, el horario habitual, el horario tradicional, bebé. ¿Cómo estamos? Te vamos abriendo ya los micrófonos a través de
3: tu conexión.
2: 55-51-47-092-1. Pásale, porque justo estamos abriendo el chat con la pregunta de los dineros el día de hoy, viernes, viernesito, rasguñando la quincena, bebé, porque oh, qué feo, que lo voy a decir así, qué feo cuando la quincena cae el lunes, ¿sí o no? ¿Sí o no? Es horrible, bebé, que muchos dirán, sí, pero cuando cae en viernes también, ¿por qué? Porque te lo gastas todo en un fin de semana, pero ese fin de semana que tienes que esperar a que sea lunes y te caiga la quincena, bebé, ¿de verdad? ¿De verdad que le pones agua al shampoo? ¿Rebajas que la leche? Ahí estaría súper padre hablar de esos hacks. Pero bueno, el día de hoy no es el momento. Hoy te queremos preguntar, ¿qué es mejor, ahorrar para el futuro o disfrutar el dinero mientras eres joven? O sea, ya sabes, este tipo de situaciones que dices, a ver, es que tenemos que tener un colchón para cuando seamos viejitos, es que esta generación pues ya no tiene pensión, ¿no? O que digas, no, ¿para qué? ¿Qué tal que se acabe el mundo en 2 años que vienen los extraterrestres? ¿Y a dónde quedó mi ahorro, no? ¿Mis ahorros? No, bueno. ¿Tú qué opinas? ¿Es mejor ahorrar para el futuro o disfrutar del dinero mientras eres joven? O sea, en el aquí y en el ahora. Mándanos tu nota de voz, 55-51-47-092-1. Llegan Mau y Ricky. ¡Ay, ay, ay! Es viernesito, modo finde, en Radio Disney. Bienvenidos.

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0: tarde, 19 minutos. Akon con Beautiful Day en el modo fin de Radio Disney 92.1. Y en este viernes de chismecito sabroso, a través de tu conexión, chismecito financiero, del dinero. Ay, sí, porque a todos nos encanta el dinero, no te hagas. Y dices, no, no es lo más importante en la vida. Pues no, pero sí, sí se vive muy bien cuando sabes ahorrar. Yo he ahorrado, no, pero me imagino que se va a vivir muy bien. Oigan, la pregunta de esta tarde es, ¿tú qué prefieres? O sea, ¿es mejor ahorrar para tu futuro o disfrutar mientras eres joven? Y te voy a decir una cosa, es una respuesta muy complicada, porque por un lado si dices, ay, mira, pues es que ahorita pues yo puedo disfrutar de mi dinero y toda esta onda, y de repente dices, sí, pero y al rato que ya tenga 89 años, que me duela la cadera y que no tenga ahorros, pues ¿qué va a pasar? Entonces, sí, comprendo que es algo muy difícil, pero ¿tú qué opinas, Karen? Hello.
1: Hola, Ali, bebé. Yo creo que, pues, ni tampoco ni tan mucho. O sea, que sí, ahorrar, pero tampoco es que se quede ahí el dinero por los ciclos de los siglos también, ¿verdad? O sea, sí disfrutar y decir, ah, pues tengo un colchoncito de emergencia. Ah, bueno, entonces sí me puedo dar cierto lujito. Saludos.
0: Eso, saludos, mi Karen, bebé hermosa. Sí, o sea, a ver, creo que ni muy muy ni tan tan, ¿verdad? O sea, ni gastarte todo al grado de decir, nah, pues ya, a ver, que me mantengan mis nietos, no, bebé. O tampoco al otro lado de decir, me amarro todo y entonces no voy a disfrutar nada hasta que tenga 96 años. No sabemos qué puede pasar. Oscarín, hello, ¿tú qué opinas?
2: Hola, Alison, muy buenas y lluviosas tardes. Eso. Para ti y la señorita productora. Yo creo que debe ser un 50-50%. Ahorrar poquito, ¿no? También eso de tener mucho dinero, al final son puras broncas con la gente que se queda, pleitos, eso, envidias. ¿Sí? O sea, sí debes uno de ahorrar para alguna enfermedad, un imprevisto, pero yo creo que es mejor disfrutarlo. Me llamo Oscar, excelente tarde para todos y regresen con cuidado a casa porque se está cayendo el cielo en todos lados.
0: Sí, es cierto, confirmo, se está cayendo el cielo, muchachos. Aquí ya parece que es de noche, o sea, oscureció terriblemente, pero eso sí, Oscarín, me gusta lo que dice, porque de repente uno quiere ahorrar y ahorrar, o sea, ¿hasta dónde quisieras ahorrar tú? Luego dejas problemas también ahí con los que se quedan, como dice, ¿no? Te andan peleando los terrenos, la herencia, no, bueno, de todo. Acá me encanta Víctor que escribe a través de tu conexión. Alison, ¿cuál juventud? ¿Cuál dinero? No hay ninguna de las dos, pues mira, somos del mismo equipo, Víctor. No, ya hay que decretar, manifestar abundancia, muchachos, abundancia, ya casi llega la quincena. Así que tú, ¿qué onda? Cuéntanos, ¿qué opinas? 55-51-47-092-1. ¿Ahorrar para el futuro o vivir el presente? Ahorita que eres, pues, jovenzuelo, jovenzuelo, jovencita, jovencito de 40 y tantos. 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Y avanzamos con Morat y Silvestre Dangond. Esto es Lo Poco Que Yo Quiero. Ya son las 6 de la tarde con 23 minutos. Maneja con mucho cuidado. 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

0: Besito de mi corazón, dice Siddhartha. Son ya las 6 de la tarde con 29 minutos y en este momento, con todo y lluvia, está pasando un espectáculo que todo México esperaba. Rosalía en concierto, una de sus tantas fechas. Y para darnos todos los detalles, nos enlazamos en este momento con Pipe, que está ahí completamente en vivo. Hello, amigo, ¿qué onda? Cuéntanos cómo se vive todo por allá.
1: Hola, ¿qué tal, familia Radio Disney? ¿Cómo estamos? Alison, muchas gracias por mandarnos este enlace desde la Ruta RD. Bienvenidos a esta transmisión desde el Palacio de los Deportes, porque el día de hoy tenemos la penúltima fecha en la que Rosalía se presenta en el Lux Tour. Así es. Y recordemos que en anteriores fechas han venido artistas especiales como Kenia o Simón Laferte al confesionario. Hoy vamos a descubrir quién será la nueva artista invitada. Así que, ¿qué dicen? ¿Nos acompañan en esta gran transmisión? También tenemos una sorpresa en la Ruta RD, porque el día de hoy nos encontramos aquí con un photo opportunity de Rosalía y los famosos abanicos. ¿Te quieres venir a tomar la foto? Etiquétanos y busca tu foto también en Radio Disney MX. Aquí te vamos a estar esperando. Acá Pipe Gómez reportándose desde Lux Tour. Hoy Rosalía se presenta en su penúltima fecha y Radio Disney 92.1 te llega. ¿Qué dices? ¿Nos presumes tu mejor outfit del día de hoy?
0: ¡Ay, por supuesto que sí! Ya lo tenemos listo de este lado, ¿eh? ¡Qué padre! Ya lo saben todos los que van en camino a disfrutar hoy de Rosalía. El Photo Opportunity está ahí para que busques a mi Pipe, a todo el equipo de la Ruta RD. Y subas esta foto a redes sociales, nos etiquetas, arroba Radio Disney MX. Llega León Larregui, esto es Brillas en tu radio, Radio Disney.

todo aquel que ya está listo para este regreso a clases. Bueno, regresa a clases con Radio Disney 92.1. Estamos listos para acompañarlos en este regreso a clases y darles una herramienta muy útil, ojo, para sus tareas, ¿eh? Estamos hablando de una tablet. ¡Sí! Una tablet se va el día de hoy. Si quieres participar por esta increíble tablet, debes de tener a la mano tu R de Paz, ¿ok? Ahí te va. Escúchame muy bien antes de que te aloques porque ya te conozco. Mándanos en este momento a través de tu conexión 55 51 47 092 1 tu R de Paz, únicamente tu R de Paz, para revisar, verificar que esté vigente toda esta onda. Y Eli, señorita productora rubia y con un toque de soberbia el día de hoy, va a decidir quiénes van a participar, ¿ok? Y ojo, esto es, date prisa, bebé. O sea, aquí es como fila de las tortillas. El primero que va en su R de Paz va a pasar a concursar y así sucesivamente, ¿ok? Más adelante, en minutos, te vamos a estar llamando por teléfono, así que necesitamos que estés pendiente. ¿Por qué? Porque te vamos a hacer preguntas de cultura general. Contemporizador, ¿eh? Tienes 5 segundos para responder las preguntas. O sea, 5 segundos por pregunta, vaya, ¿ok? Si te tardas más, es error. Y si contestas de manera correcta, bueno, te paso la siguiente pregunta. Y de manera incorrecta, bueno, pues ya te doy las gracias, ¿ok? Y vamos con el siguiente participante. El que logre responder 3 preguntas correctas de cultura general se lleva esta tableta a casa y a este regreso a clases, cortesía de Radio Disney 92.1. Así que corre, mándanos tu R de Paz. 55 51 47 092 1 es tu conexión. Y por lo pronto avanzamos con la música de Ariana Grande. Ahí échate una estudiada, ¿eh? Échate una estudiada porque yo sé que andas en la vacación y luego, bueno, el cerebro se nos seca un poquito, pero bueno, date una leída, una repasada y súbele a Ariana Grande. Esto es Kiss Me. Yo soy Alison y estás en Radio Disney 92.1.

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0: Volvemos a hacer contacto con mi Pipe, que está dándolo todo en esta cobertura de Rosalía Deluxe Tour. Muchas cosas andan pasando por allá, ¿verdad?
1: Así es, Alison, te presento a la familia Radio Disney que se acercó con nosotros a presumirnos su outfit.
2: Alejandra.
1: ¿Y?
2: Viridiana.
1: ¿También?
3: Giovanni.
1: Eso, chicos, oigan, qué buen outfit traen el día de hoy, pero cuéntenos, por favor, ¿cuánto tiempo se tardaron y en qué se inspiraron para crearlo?
2: Bueno, yo estuve ideando mi outfit desde hace como 3 semanas, pero a la mera hora no me quedó bien o no me gustó lo que había ideado, entonces lo que traigo realmente me lo puse en 10 minutos. Perfecto. Lo que agarré, y la idea fue como algo urbano, y además del tema de deluxe, que es blanco y negro. Sí. Y novio.
1: Oigan, y funcionó a la perfección, vienen parejitos, chicos, ¿cuánto tiempo de amistad? Cuéntenos por acá, ¿qué son?
4: Ella es mi hermana y un amigo del trabajo que ya tenemos como 5 años de conocernos.
1: Perfecto, qué padrísimo, pues pásensela muy bien. ¿Cuál es la canción que más esperan de Rosalía?
2: Mío Cristo.
1: Perfecto, vamos a ver si la vamos a escuchar. ¿Y quién creen o quién suponen que venga al confesionario del día de hoy? ¿Vieron que hay un confesionario, no? ¿Quién se imaginan?
3: Belinda.
1: ¡Eso! Mira, ya hasta 2 respuestas. Muchas gracias. Aquí nos quedamos con los fans de Lux Tour y Rosalía en el Palacio de los Deportes con Radio Disney. Cambio y fuera, Ali.
0: ¡Eso es todo, amigo! Cambio y fuera. ¡Qué bien se la están pasando por allá! Más adelante nos volvemos a enlazar, amigo, contigo para que nos cuentes cómo va el ánimo por allá, los amantes de Rosalía, pero por lo pronto avanzamos con más música.

0: Dances, música de Ed Sheeran en Radio Disney 92.1. Y oigan, me encanta porque estoy bien emocionada y nerviosa. Estoy nerviosísima. Tenemos ya en este momento a la primer persona que va a participar por esta tableta para el regreso a clases cortesía de Radio Disney 92.1. Ya les había dado las indicaciones, va de nuevo. Tienes 3 segundos. Para contestar la pregunta que yo te vaya haciendo. Si contestas de manera correcta 3 preguntas, o sea, que no te equivoques en ninguna, pasas, o sea, mejor dicho, ganas esta tableta, ¿ok? Así que en la línea número 1 tenemos nada más y nada menos que a... ¡Hola!
1: ¡Hola!
0: ¡Hola! ¿Cómo estás? ¿Cómo te llamas?
1: ¿Gladys? Sí.
0: ¡Ay, Gladys! Bienvenida. ¿Cuántos años tienes?
1: Pues en realidad la
0: tarde
1: de
0: esto
1: a mi hijo.
0: Ah, perfecto, ¿no? Está bien, está súper bien, Gladys. A ver, ahí medio, ¿sí me escuchas bien?
1: Sí, sí, ¿tú me escuchas?
0: Sí, perfecto. Ah, es que creo que Gladys iba manejando. Bueno, eso sí, oríllate, ¿eh? No queremos aquí accidentes, Gladys.
1: Sí, sí.
0: Órale, pues, ahí te va, Gladys, ¿eh? Aquí la señorita productora me cuenta los 3 segundos por pregunta. La pregunta... Okay. La pregunta número 1 es, ¿quién pintó la Mona Lisa?
1: Leonardo da Vinci.
0: ¡Es correcto! ¡Ay! Es que, a ver, te voy a decir una cosa, las preguntas están bien fáciles, la verdad. La otra, ¿qué país tiene forma de bota?
1: Italia.
0: ¡Ay, es correcto! ¡Uy, ya estamos del otro lado! ¡Qué emoción! ¡Dios mío! Agárrense de donde puedan, porque Gladys está a punto de llevarse esta tableta para su hijo. ¡Ay, qué emoción! A ver, por último, Gladys, ¿cuál es el símbolo del oro? Una...
1: El símbolo químico, ¿no?
0: Ajá, dos... Ay, la señorita productora, mira que alargó esos segundos, ¿eh? Ay, no puede ser, estuvimos

0: tan cerca y tan lejos al mismo tiempo, mi Gladys. Muchas gracias por participar, preciosa. Maneja con mucho cuidado.
1: Sí, gracias.
0: Gracias a ti. Ay, yo sentí que ya se iba esa tableta, muchachos. Pero bueno, más adelante vamos a seguir participando para que ustedes estén pendientes y nos sigan mandando también su R de paso, ¿ok? No se despeguen del modo fin de Radio Disney.
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3: Son las 7.
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5: Hola Radio Disney, los saluda Rich desde la colonia agrícola oriental. ¿Pueden pasar la canción de Elena Rose? Muchas gracias.

0: Elena Rose, junto a Le. Ya son las 7:03 en Radio Disney 92.1. Pásale. Pásale, pásale. ¿Estás listo, lista, liste? Otra vez estamos participando por esta tableta, porque Radio Disney 92.1 pues quiere acompañarte en este regreso a clases. Estamos listísimos para acompañarlos a todos. Y obviamente queremos darles algo muy especial y muy útil. Y esta herramienta es para sus tareas. Nada, no los quiero ahí, ¿eh? No los quiero ahí de que nada más en el videojuego, nada más viendo YouTube. No, es principalmente pues para que la ocupen y hagan sus tareas. Así que en este momento tenemos al participante número 2 que se puede llevar esta tableta contestando de manera correcta 3 preguntas, ¿no? O sea, no se puede equivocar, no se puede equivocar, no tiene derecho ni tiempo a equivocarse. Y tiene 5 segundos para contestar de manera correcta cada pregunta. Hello, ¿quién anda por ahí?
1: Hola, hola, habla Edgar.
0: Hola, Edgar, ¿cómo estás?
1: Muy bien, aquí emocionado y nervioso.
0: ¡Esto! ¿Desde dónde nos escuchas?
1: De aquí, de Azcapotzalco, de Ciudad de México.
0: Ah, mira, pues no estamos tan lejos. Edgar, ¿estás listo?
1: Sí.
0: Órale, pues. Órale, pues, Edgar. Tú estás participando por esta tableta para que tu hijo, tu hija, tus hijos en general, a ver, cuéntanos.
1: Para mis hijos que están ya por entrar a la secundaria. Bueno, uno va a entrar y el otro ya va en segundo año.
0: Ah, excelente. Órale, pues, entramos a esta dinámica. Preguntas de cultura general. La pregunta número 1 es la siguiente. ¿Cuál es el planeta más grande del sistema solar?
1: El planeta más grande del sistema solar es Júpiter.
0: ¡Eso! ¡Ay, Dios mío! Sentí que no llegábamos. Mira, me está temblando el párpado, Edgar. ¿Qué voy a hacer? Te va la pregunta número 2. Pregunta número 2. Están bien fáciles. No te me pongas nervioso. ¿Cuál es la capital de Francia?
1: París.
0: ¡Es correcto! Ya estamos a nada. Un pelito de rana calva de ganar. Pregunta número 3. ¿Cuál es el río más largo de Sudamérica?
1: El Amazonas.
0: ¡Ay, es correcto! ¡Muchas felicidades, Edgar! Te llevas esta tableta para este regreso a clases. Wow. Y para tus hijos que lo disfruten mucho. ¡Eso, Edgar! Mira, lo sentía serio, pero él estaba concentrado. ¡Ay, amo esa emoción! ¡Amo esa emoción en casa! Gracias a ti, Edgar. No nos cuelgues. ¡Muchas felicidades!
1: Gracias,
0: bye bye. ¡Ay! Se fue, muchachos, se fue. Ay, pero mira, nos queda el corazón bien contento de que se vaya a un hogar de los tantos que regresan a clases ya, la mayoría este lunes, pero muchos ya regresaron. ¡Felicidades! Gracias a todos los que participaron. Hay más música de modo fin de en Radio Disney.

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Alan Walker en Radio Disney 92.1. Ya son las 7:22. ¿Qué onda? ¿Cómo vamos avanzando allá afuera en el tráfico? Repórtate ya en tu conexión 5551-470-921. Y atención, es momento de pedir el par perfecto de canciones que hoy queremos que sean canciones que te gustaría dedicarle a tus abuelitos. ¿Por qué? Porque hoy es Día de los Abuelos, así que muchas felicidades a todos esos abuelitos hermosos, preciosos, chistosos, de todo, ¿eh? Que, híjole, creo que a veces ellos no saben cuánto valen por ser ellos nada más, ¿no? No precisamente por ser abuelitos nada más, sino porque son personas con mucha experiencia, con muchas anécdotas, con mucho que contar y con mucho que dar. Claro que sí, qué importa que sean abuelitos. Así que apapáchenlos mucho y de eso va este par perfecto. Échanos tus dos cartas, tus dos mejores rolas para dedicarle a tus abuelitos o que te recuerden a tus abuelitos. Puede que estén aquí, puede que no, pero bueno, nosotros queremos tu par perfecto para esos abuelitos preciosos. Mándalo por nota de voz en tu conexión 5551-470-921 y en minutos lo vamos a disfrutar. Bruno Mars y Karol G, Still en tu radio.

Tenemos par perfecto ganador para este viernes 28 de agosto, Día de los Abuelitos Hermosos, preciosos. Y yo quisiera de verdad poner todas las canciones de todos los abuelitos, pero ustedes saben que el tiempo no nos da, muchachos. Sin embargo, creo que este par perfecto y una, sobre todo una de estas canciones de este par perfecto, queda para todos los abuelitos, sobre todo los que ya no están con nosotros y que les mandamos un besote y un abrazote hasta el cielo, porque sabemos que justamente, pues desde allá nos cuidan y desde allá van a disfrutar este par perfecto. Dieguito dice, pónganme Isabel de Luis Miguel. Yo no sé si así se llama su abuelita, quiero pensar que sí. Y nos vamos también con Recuérdame de Carlos Rivera. ¡Feliz Día de los Abuelitos a todos ustedes! Disfruten el par perfecto en Radio Disney.

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American Girls, Harry Styles. Ya son las 7:43 y antes de entrar en el reporte vehicular, que nos ayuda bastante, les compartimos algo que nos llama mucho la atención. Mira, mientras la ciudad comienza a moverse, un embajador de Plata Cuenta ya está recorriendo las calles para entregar una tarjeta de débito justo donde su usuario la pidió. ¿Qué tal? Así de sencillo, sin filas y sin tener que ir al banco. Ajá, así de fácil. Y ahora sí, vámonos a revisar cómo está el tráfico en esta tarde, tarde-noche. Porque hoy, con tanta lluvia, de repente la cosa comienza a complicarse. Así que te compartimos de este lado que José María Isasaga registra buen avance entre Avenida 20 de Noviembre y Eje Central. Pero continúa la lluvia y pues el pavimento está mojado para que manejes con cuidado, con precaución. Y Calzada Ignacio Zaragoza tiene ligera carga vehicular desde Agrícola Oriental hacia Puente de la Concordia. Mándanos tú ese reporte vehicular. 55-51-47-092-1 es tu conexión. Y avanzamos, porque Rosa, qué linda eres. ¿Dónde está Rosa? Ya son las 7:45, viernesito ya. Respira, relájate, súbele y mueve el hombrito. 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

¡Eso! ¡Modo fin de Radio Disney! 7:50 y hablemos de Ricardo Montaner, porque tras el gran éxito que consiguió en su anterior visita, el último regreso tour, regresa para reencontrarse una vez más con su público. No te pierdas este gran concierto, ¿eh? El próximo 10 de noviembre en el Auditorio Nacional, donde vas a poder disfrutar de los éxitos que han marcado generaciones. Recuerda que puedes asegurar ya tus boletos a través de etiquet.mx y no te despegues de Radio Disney 92.1, porque muy pronto tendremos sorpresas con Ricardo Montaner, pero por ahora tenemos más música y llega el turno de Black Eyed Peas. ¡Uy! ¿Quién no recuerda este rolón? Let's get it started. Este viernes, modo finde en Radio Disney.

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0: vamos a hacer contacto con Pipe, que está en este día especial y esta presentación de Rosalía. ¡Hello!
1: Alison, muchas gracias. Estamos a pocos minutos ya de vivir el concierto el día de hoy en el Palacio de los Deportes de Rosalía. Y muchas personas ya se vinieron a tomar foto, nuestro Photo Opportunity con Rosalía. Y recuerden, por favor, seguir toda la transmisión de este gran evento a través de nuestras redes sociales, donde en @RadioDisneyMX. Recuerda, puedes encontrar la foto que te tomamos el día de hoy si nos encontraste por acá con la Ruta RD. Y eso sí, muchas gracias a todas las personitas que participaron por sus boletos también en Radio Disney 92.1. El día de hoy estamos viviendo algo excepcional. Vamos a ver también quién es el artista invitado para que veamos quién será el siguiente en el confesionario de Rosalía. Muchas gracias. Este es el Lux Tour a través de Radio Disney 92.1. Nos vamos a despedir porque ya hay que ir a cantar las grandes canciones de Rosalía. Alison, muchas gracias por hacer enlace con nosotros. Aquí Pipe Gómez reportándose. ¡Cambio y fuera!
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5: Son las 8.
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7: Hola, Radio Disney. ¿Me podrían poner una canción de Ariana Grande, por favor? Muchísimas gracias. Bye.

0: 8 ya con 2 minutos y Hey That I Made You Love Me de Ariana Grande te acompaña esta tardecita lluviosa, fría también, ¿no? A ver, aquí estamos pues todos calientitos, pero creo que allá afuera está fuerte, ¿no? Fuerte el viento y hay lluvia todavía en algunas zonas y alcaldías, entonces repórtala por acá 55 51 47 0 92 1. 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Y también la música que no puede faltar para tus oídos. 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

BTS. Ya son las 8:15 en Radio Disney 92.1. Y hablando de BTS, ¿qué onda? Los veo hasta en la sopa, muchachos. Y ojo, ojo, no es queja, ¿eh? No es queja de ninguna manera. Pero sí me ha causado mucha curiosidad que veo muchos comerciales de BTS, que veo que si están en las galletas, pero que si están en otros productos que también me salen por ahí en YouTube. Y yo creo que, bueno por los chicos de BTS. Creo que esto de alguna manera también hace que el ARMY y el fandom pues, se sienta más cerca, ¿no? ¿O no? ¿O ustedes qué opinan? 55-51-47-092-1 es tu conexión donde siempre tienes micrófonos abiertos y donde puedes participar por tus accesos ya mismo para el Festival ARRE, que llega este 5 y 6 de septiembre al Autódromo Hermano Rodríguez, uno de los festivales más grandes de música mexicana, con Alejandro Fernández esta edición, la Sonora Dinamita, muchos artistas más. ¿Quieres estar ahí con pase doble? Córrele, mándanos ya tu RD Paz y dinos por lo menos tres bandas, que se van a presentar en el Festival ARRE. 55-51-47-092-1 es tu conexión, RD Paz, y dinos al menos tres bandas que se van a presentar en el Festival ARRE, en el Autódromo Hermanos Rodríguez, este 5 y 6 de septiembre. Olivia Rodrigo llega ya con Drop Dead a Radio Disney.

0: doble al Festival Arre, 5 y 6 de septiembre, Autódromo Hermanos Rodríguez. Sí, en esta fecha se va a estar llevando a cabo con grandes exponentes del regional mexicano. No te lo puedes perder, porque de verdad el cartel está espectacular. Y justo la dinámica para que tú te llevaras tus invitaciones era mandarnos tu R de Paz velozmente a través de
1: tu conexión
0: y decirnos por lo menos tres bandas que se van a presentar en el Festival Arre. ¡Felicidades! Hugo Mendoza Ocampo dice, tres bandas, Banda MS, Mi Banda El Mexicano y Cañaveral. Y nos cuenta que también quiere ir justamente a ver a Mi Banda El Mexicano, que es una de sus favoritas. Es que Mi Banda El Mexicano, ¿cómo prende, no, mi Hugo? Pero bueno, muchas felicidades. Disfruta muchísimo este pase doble para el Festival Arre. 5 y 6 de septiembre va a estar sucediendo esto en el Autódromo Hermanos Rodríguez. Nosotros celebramos contigo también al ritmo de Anima y Lisa, Bad Angel.

The Chainsmokers. 8:28 minutos en Radio Disney 92.1. 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Y ya que van de camino a hacer las compras, les contamos cómo va el panorama en las calles. ¿Qué está pasando en la vialidad, las escuderías? Ten cuidado, tenemos presencia de manifestantes que cierran ya Avenida Jardín y San Francisco en la Colonia del Gas. Alternativas Calzada Vallejo y Calzada Camarones, para que ahí lo tengas en cuenta, ¿no? Y te reportes si es que andas por esa zona. También Oriente tiene asentamientos al cruce, ¿eh? Con semáforos de Corregidora a Fray Servando Teresa de Mier y un percance. En anillo periférico al norte, a la altura de Callejón Simón Bolívar, Colonia Jardines del Pedregal, en la Alcaldía Álvaro Obregón. Si ves complicada la circulación, esto está pasando. Te seguimos escuchando siempre y en todo momento en tu conexión por nota de voz, mensaje de texto, y avanzamos en este modo fin de I Kinda Pop, I Love It en Radio Disney.

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6: Hola, hola, te saluda Ale Cruz. Sobre el uso de teléfonos celulares en las escuelas, el gobierno dijo que buscará que estos dispositivos no sean utilizados por los niños y jóvenes en los espacios educativos, comentando que varios países están regresando al uso de lápiz y papel en las actividades escolares, con el objetivo de desarrollar capacidades psicomotoras. La jefa de gobierno, Clara Brugada, entregó las llaves de la ciudad a la activista y defensora de derechos humanos, Angela Davis, en una ceremonia que reconoció su trayectoria histórica en la lucha contra el racismo, la discriminación, la desigualdad y las diversas formas de opresión que afectan a los pueblos del mundo. El Metro implementará un operativo especial de seguridad y operación por el inicio del ciclo escolar, envío de trenes vacíos a las estaciones con mayor cantidad de personas, control de flujo y el despliegue policial de 5.800 elementos de la Secretaría de Seguridad Ciudadana en toda la red.
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Te estoy correteando Latin Mafia y Fred Again, que si dices quién, como que yo no había escuchado de él. Bueno, déjame te cuento. Él es, pues, un productor, un famoso productor que ni siquiera es de aquí, fíjate. Es un productor, cantante y compositor británico, nacido en Londres. Y de repente, pues, ellos, creo que por alguna conexión familiar, lograron conectar también en la música y sacar este rolón de rolones que a mí, en lo personal, me encanta, ¿no? Está además muy pegajoso. Tiene que su cumbia mexicana, que sus sonidos electrónicos, y la disfrutas en el modo finde de Radio Disney 92.1. Ya son las 8:42 y nosotros de este lado te seguimos acompañando, abriendo los micrófonos también a través de tu conexión 55-51-47-092-1. Queremos que las escuderías se hagan presentes, que nos cuenten cómo va la facturación, el tráfico. Yo, mira, el día de hoy he visto mucho, pero mucho tráfico. Yo no sé si son las compras de última hora, ¿no? El regreso a clases. Yo no sé si se debe a que ya están regresando todos de la vacación o simplemente a que es viernes. ¿Qué será? ¿Qué será tú? A ver, platícame, tú que andas allá afuera y eres nuestros ojos. Cuéntanos cómo va todo y desde dónde nos acompañas esta noche. Y nosotros te contamos que tenemos tus invitaciones para Nampa Básico. Llega este 30 de agosto en el Palacio de los Deportes. ¿Qué team y qué tan tour? Ellos, bueno, él empezó por allá del 2003. Mezcla hip hop, bolero, canciones románticas, instrumentos acústicos, y va a estar ahí presentándose este 30 de agosto. ¿Quieres ir con un acompañante? Mándanos ya tu R de paz en tu conexión y cuéntanos con quién hace colaboración Nampa Básico en la canción Canela. Así de sencillo te llevas tus invitaciones. ¿Con quién hace colaboración Nampa Básico en la canción Canela? Mucha suerte, en minutos escucharemos al ganador. Ya son las 8:42. Moving to the Sun en tu radio.

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2: Mente tu R de paso y decirnos con quién hace colaboración Nampa Básico en la canción Canela. Felicidades, Esteban Alcaraz Tello, terminación 9863 con Charles Arms. Esa es la respuesta correcta. Es con quien hace esta colaboración de la rola Canela. Y tú ya tienes tus invitaciones. Muchas felicidades, ¿eh? Pásala espectacular, porque es un evento al cual muchas personas quieren ir. Boletos muy peleados, como siempre, y tú vas a estar ahí con un acompañante. Grabas todo, ¿eh? Te alocas, porque se vale. Nos etiquetas, @ Radio Disney MX. Que levante la mano la carita linda que nos esté escuchando. Llega la música de Rauw Alejandro a Radio Disney 92.1.

0: Son las 9.
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2: Hola Radio Disney, ¿me pueden poner una canción que me encanta en este modo fin de, por favor? Quiero escuchar Taboo de Don Omar. Gracias.

sí, activando el modo fin de. Aquí sabemos que ya. El cuerpo pide bailar, relajarse. Tabú, Don Omar, ya son las 9:04. Y atención, porque la música no solo nos activa el modo fin de, sino las oportunidades de ganar tus accesos para tus eventos favoritos. Y tenemos que hablar de Rosalía, que hoy en este momento se está presentando, pero el Lux Tour 2026 todavía no acaba. Hoy 28, todavía mañana 29 de agosto en el Palacio de los Deportes. Y a ver, su formación en flamenco, claro que empezó desde muy joven y fue muy exigente. Hoy está en esta etapa en la que nos encanta verla, muy empoderada, muy ella, muy libre. A los 15 años participó en este concurso de televisión llamado Tú Sí Que Vales y, bueno, estuvo también en algunos otros en donde a veces no le iba muy bien, ¿eh? De hecho, a veces era muy criticada y mira dónde está mi preciosa. ¿Quieres estar ahí mañana con un acompañante? Mándanos ya tu RD Paz en tu conexión y menciona al menos 3 canciones famosas de Rosalía. Así de sencillo te llevas tus invitaciones. 3 rolas famosas de Rosalía en tu conexión y tu R de Paz. Y en minutos vamos a averiguar quién se lleva este acceso. Doble Yandel y Daddy Yankee moviendo caderas en Radio Disney.

mordidita, una canción que no pasa de moda y que siempre activa el modo finde en Radio Disney 92.1. 9:14 y tenemos ganadora que va a ir a disfrutar el día de mañana del Lux Tour 2026 con Rosalía. Sí, ¿qué tenías que hacer? Bueno, pues reportarte velozmente a través de tu conexión con tu R de Paz y decirnos cuáles son esas tres canciones famosas de Rosalía. Menciona al menos tres canciones famosas de Rosalía. Y ella dice, Bizcochito, Beso y Despechá. Ay, sí, rolones, todo un éxito, ¿eh? Y la ganadora eres tú, Amanda Ontiveros Loya, terminación 8714. Muchas felicidades. Te lanzas mañana a disfrutar del Lux Tour 2026 en el Palacio de los Deportes con Rosalía, cortesía de Radio Disney. 9:15, Danny Ocean, Me Rehuso.

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estás cantando en el auto, ya me di cuenta. Oigan, ¿cómo va la vialidad cuando el reloj marca ya las 9:28 en Radio Disney 92.1? Bueno, ten cuidado, tenemos percance. Esto es en Río Consulado, pasando Ferrocarril Hidalgo hacia La Raza. Y también te avisamos que tras la presencia de manifestantes, se reabre ya la vialidad de Avenida Jardín y San Francisco en la Colonia del Gas. Entonces, bueno, la cosa ya está más tranquila, se reabre la vialidad. Si tú tienes actualización o algún reporte, mándalo, ya sabes, nota de voz, mensaje de texto. Y súbele a Shakira y Carlos Vives, La Bicicleta. 9:28, yo soy Alison y tú estás en Radio Disney 92.1.

¡Ya vámonos! Sofía, Enrique, Juan Manuel, Sebastián, Laura, Mariel. Y ahorita no la tiene ningún nombre. ¿Qué onda? ¿Cómo vamos? Espero que ya estén camino a casa, que probablemente estén camino a la fiesta. Y se vale, bebé, se vale, porque es modo fin. Pero bueno, por lo pronto ha llegado el momento de decir adiós por el día de hoy. Siempre un gustazo, un honor y un verdadero placer acompañarnos a lo largo de cada tarde. Mañana nos acompañamos temprano aquí a las 10 de la mañana. Tenemos una cita porque también mañana es sábado del ranking de Radio Disney, el conteo de las 30 canciones más votadas, pedidas y sonadas a lo largo de la semana, en donde tú estás a cargo de este conteo. Haz de cuenta, bebé, que tú eres el productor. Con tus votos ayudas a tus artistas y tus rolas favoritas a que suban, bajen, se mantengan o ingresen a este conteo, o incluso salgan de este conteo, ¿eh? Síguenos en redes sociales, arroba Radio Disney MX. A mí me encuentras como arroba Ali-Monroy, Ali con doble L y latina. Y te dejo con una frase reflexiva, corta, concisa y muy de modo finde. Bebés, viernes, modo fin de relájate. Eres suficiente, tienes suficiente, hiciste suficiente. Respira profundo y suelta. Vive el momento, disfruta, relájate. Goza este fin de semana y sube la Jennifer López. Jenny from the Block. Rolón. Te mando un beso. ¡Mua! Hasta mañana. Bye, bye.

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8: ¿Buscas consentir tu piel de forma natural sin descuidar tu cartera? Llegaste al lugar indicado. Hoy en nuestra tecnología doméstica cuidaremos de ti y de tu bolsillo, enseñándote a preparar unas humectantes barras de jabón con miel.
9: Y así como es importante saber qué le pones a tu piel, también lo es saber qué llevas a tu mesa. ¿Cuál fue el motivo por el que elegiste la leche que tienes hoy en el refrigerador? ¿El precio, la marca o los ingredientes que contiene? En nuestra guía de consumo de leche te compartimos información importante para que tomes la mejor decisión.
8: Acompáñanos en Revista del Consumidor Radio.
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9: Esta tecnología doméstica está validada por el Laboratorio Nacional de Protección al Consumidor. Tome nota de los ingredientes y presten mucha atención. ¡Comenzamos!
8: Los ingredientes que vamos a necesitar son 3 tazas de base de jabón transparente cortado en cubos, media taza de agua purificada caliente, 1.5 cucharadas de miel de abeja, una pizca de colorante vegetal amarillo y 40 gotas de esencia de miel.
9: Los utensilios que utilizaremos son una taza medidora, una cacerola con capacidad de 2.5 litros, un tazón de vidrio con capacidad de 1.5 litros, un plato extendido, un cuchillo, una cuchara sopera, un molde de silicón, un rollo de papel aluminio, un rollo de plástico adherente para alimentos y un atomizador. Vamos al procedimiento.
8: Comenzaremos colocando los cubitos de la base para jabón en el tazón y la llevamos a baño María. Movemos hasta que se hayan derretido por completo. Vertemos en una taza la miel, el colorante y la esencia. Mezclamos y dejamos reposar unos minutos. Después, agregamos el agua caliente.
9: Cuando la base para jabón esté completamente derretida, añadimos la mezcla de miel y revolvemos hasta incorporar todos los ingredientes. Retiramos el fuego y vertemos la preparación en los moldes. Si no cuentas con moldes de silicón, puedes utilizar vasos desechables recubiertos con una capa de aceite mineral para facilitar el desmolde.
8: Si notas que se formaron burbujas en la superficie, puedes eliminarlas rociando alcohol del 96 utilizando un atomizador. Esto ayudará a que el jabón tenga una textura lisa. Dejamos enfriar a temperatura ambiente y posteriormente refrigeramos por 30 minutos para solidificar.
9: Ahora desmoldamos los jabones y los envolvemos en papel aluminio, después en plástico adherente para alimentos. Y así de fácil, en tan solo 40 minutos quedaron listas nuestras barras de jabón con miel. Recuerda almacenarlas en un lugar fresco y seco.
8: ¡Anímate a prepararlas! Esta receta rinde para 6 barras, tiene una caducidad de 6 meses y un costo promedio de 118 pesos con 34 centavos.
9: Si prefieres seguir el paso a paso en video, recuerda que puedes ver esta tecnología doméstica en nuestro canal de YouTube, Profeco TV. Ahí encontrarás muchísimas recetas para ahorrar y hacer tú mismo los productos en casa, teniendo la certeza de la calidad en los ingredientes que utilizas.
8: Aprende a hacer desde un gel para el cabello o un champú para lavar el auto, hasta jamón artesanal o unos deliciosos enjambres de chocolate.
9: Presúmenos cómo te quedaron tus jabones. Etiquétanos en Instagram con el hashtag Tecnología Doméstica Profeco y menciona a @revistadelconsumidor_mx. Nos escuchamos en la próxima Tecnología Doméstica.
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9: En el mundo, más de 6 mil millones de personas consumen leche de vaca y sus derivados. Así lo confirman los datos de la Organización de las Naciones Unidas.
8: Es un clásico en nuestro desayuno o cena, pero más allá de la costumbre, ¿qué nos aporta exactamente un vaso de leche?
9: Para empezar, aporta vitaminas A, C y E, que son grandes antioxidantes para tu piel y vista, además de complejo B para tus glóbulos rojos.
8: Por otro lado, el calcio, la vitamina D y el magnesio trabajan juntos para darle fuerza a tus huesos, músculos y cuidar tu corazón.
9: De hecho, incluir tan solo un vaso al día es clave para evitar la disminución de la densidad ósea y prevenir la pérdida de movilidad.
8: Su aporte de calcio protege a todas las edades. Un solo vaso cubre más de la mitad del que necesita una niña o niño en pleno desarrollo.
9: Y casi una tercera parte de lo que requiere un adulto, una mujer embarazada o un adulto mayor. Todo en el mismo vaso.
8: Ahora bien, recuerda que la leche se clasifica principalmente de acuerdo a su procesamiento térmico y su contenido de grasa. Así que podemos dividirla en dos tipos.
9: Por un lado está la leche pasteurizada, que requiere refrigeración y suele comercializarse en envases de plástico flexible o botellas transparentes, además de tener un periodo de vida más corto.
8: En cambio, la leche ultrapasteurizada generalmente se comercializa en envases opacos para proteger vitaminas sensibles a la luz, como la A y la B2. Cuenta con mayor vida útil comercial y no necesita refrigeración antes de abrirse.
9: Ambas las puedes encontrar como entera, descremada si buscas menos porcentaje de grasa, o deslactosada reducida en lactosa o libre de ella.
8: En la Revista del Consumidor incluimos una guía completa de precios de leche en polvo, pasteurizada o ultrapasteurizada de distintas marcas, tamaños y empaques. Esta información se recabó a través del programa ¿Quién es quién en los precios? De la Profeco.
9: Recuerda que existe la leche del bienestar. Es una alternativa de bajo costo para contribuir al bienestar de la población más vulnerable del país. Hay más de 12.000 lecherías en el país. Puedes ubicar la tuya y consultar costos en liconsa.gob.mx/padron/puntosdeventa.php.
8: Presta atención a los siguientes tips para que tu compra sea segura y le saques el máximo provecho.
9: Compara precios. Revisa siempre el costo por litro o kilogramo, porque puede variar bastante entre marcas y presentaciones.
8: En el súper o la tiendita, checa la fecha de caducidad para elegir las opciones con mayor vida útil y asegúrate de que el envase no tenga golpes, abolladuras o fugas.
9: En casa, evita el desperdicio comprando el tamaño que realmente consumirás y acuérdate de mantenerla en refrigeración antes de consumirla o después de abrirla.
8: Y para terminar, consulta a un especialista en nutrición para saber qué tipo de leche se adapta mejor a ti.
9: Así que la próxima vez que te sirvas ese vaso de leche, recuerda que no solo estás disfrutando de un gran sabor, sino llenando a tu cuerpo de energía y nutrientes.
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0: Buenas, buenas. Ahí estuvo Pitbull con EOS Give Me Everything Tonight. Ay, cómo amo esta canción. Me da vida. Me hace sentir que de verdad vale la pena estar un día más por acá. 6 de la mañana en sábado. ¡Qué cosas! Y tú también nos estás acompañando a nosotros, felices de que te quedes con nosotros en el 92.1. Soy Leslie La Regia, contigo hasta las 10 de la mañana. Y justo lista para que me digas si es que ya andas chambeando como nosotros. A lo mejor si en estos momentos dices, híjole, yo voy llegando, ¿eh? O sea, un ratito más nos acompañan a casa y pues a lo mejor a mimir también se vale. Pero queremos que te hagas presente ahí en tu conexión 55-51-47-0-92-1. O si eres parte de las escuderías que ya están chambeando, bueno, felices también de escucharlos con la...
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0: Usted pásele, por favor, al Club de las 6 de la mañana. Bienvenidos sean todos. Acá nos quedamos juntos durante las próximas 4 horas y fíjate que además vamos a echar chisme, ¿eh? Porque resulta que hoy vamos a platicar de esas canciones que llegan a tu cabeza y no están pagando renta, pero no se van. Ah, caray, ¿por qué pasa? ¿Por qué será que se nos pegan las canciones y luego uno no sabe ni cómo hacerle para dejar de cantarlas? En minutos te voy a platicar. Por lo pronto yo quiero que tú me cuentes cuál es esa canción que ahorita traes, mira, en repetición en la cabeza, que dices, es que no la puedo dejar de cantar, ¿por qué será? Cuéntame, por favor, 55-51-47-092-1. ¿Cuál es la canción que no te sacas de la cabeza? Vamos mientras con Black Eyed Peas, esto se llama The Time, 6:09. Yo soy Leslie, me quedo contigo hasta las 10.

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El tiempo pasa, pero esta canción no sale de nuestras cabezas. Y justo de eso estamos platicando el día de hoy. Canciones pegajosas, ¿por qué sucede? ¿Por qué no me puedo sacar la canción de la IA de la cabeza? Y es que sí, les tengo que confesar que yo ya, como todas las mamás de TikTok, estoy así de, no es que sea mala persona. Y yo, pues, ¡ora! ¿Esto qué onda? A ver, ¿por qué se nos pegan las canciones? Esto se llama gusano musical y resulta que lo que sucede en nuestro cerebro es que tu corteza auditiva se enciende como si en realidad la música estuviera sonando en estos momentos. Ahora, esta zona, digamos que conecta dos que son muy importantes. El hipocampo, que es el encargado de la memoria, con la amígdala, que tiene que ver con las emociones. Y esto crea pues este bucle automático que hace que siga la canción una y otra vez. Sobre todo quizá esa con la que, pues no sé, quizá vibraste más, ¿no? O sea, me refiero a la parte de la canción que repites y repites y repites porque seguro no la cantas toda. Traes el coro, traes el inicio, traes como una parte de la canción. Ahora, ¿cuáles son las canciones más pegajosas? ¿Qué características tienen? Primero, que tienen frases repetitivas, melodías fáciles de recordar. Número dos, normalmente, justo como decíamos y hablábamos de este feeling que te generó, están ligadas a un sentimiento, a la alegría, a la nostalgia, al empoderamiento hoy en día también, y se activan al recordar, no sé, alguna persona, algún lugar, algún momento específico o alguna situación que tú también estés viviendo. ¿Cuál es esa canción que no te sacas de la cabeza? 5551-470921. Nosotros felices de que nos cuentes y en minutos empezamos a leerlos. Vamos antes con Taylor Swift. Esto es I Knew It, I Knew You.

0: Cold Icon Above está en el modo fin de del despertador de tu radio. Son las 6:31 a.m. ¿Cómo estás tú? Acá andamos medio mimidos, ¿eh? La verdad es que sí tenemos que confesarles que, ay, los sábados están pesadones. Entonces uno ya llega así de que, no pregunten cómo, pero sí llegamos. Esperemos que tú también tengas un sábado, bueno, pues muy productivo, que sea reparador para ti, que tengas, pues por ahí chance de descansar. Hazlo por nosotros, hermano. Oigan, y estamos felices también de celebrar con todos ustedes, pues una vuelta más al sol. Es el caso de nuestra querida Sofi. Hoy está cumpliendo 10 años. Nos contaron ya que la llevaron por algunas hamburguesas en la noche, que le encanta también la música, le gusta BTS, pero los Picus, pero Beli Beto también. Es súper buena en la escuela, le encanta tocar la guitarra, el tambor y la gimnasia. Bueno, sabemos que es una niña muy inteligente que va a lograr lo que sea que se proponga en la vida. Ya nos está escuchando en estos momentos y saber qué pasa. Bueno, mi Sofi, queremos desearte un muy feliz cumpleaños de parte de Radio Disney, por supuesto, pero también de personas que te aman con todo el corazón. Así que escucha este despertador y disfruta tu canción.
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2: Hola, Sofi, buenos días. Solo para desearte un feliz cumpleaños, que esté lleno de alegría, bendición. Te amo, sigue brillando como hasta hoy.
3: Te amamos, hija, y sabes que eres nuestro pedacito de cielo y nuestro regalo más grande de Dios. Sé feliz y cuídate mucho. Felices 10. Y Vicky te manda a decir que te quiere mucho, que te ama y que agradece a Dios porque seas la mejor hermana del mundo. Te amamos. Feliz día.

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0: carnaval en El Despertador, en modo fin de, por supuesto. Y nosotros vamos con la mejor información deportiva, así que ponle atención a esto.
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2: ¿Qué tal, amigos? ¿Cómo están? Bienvenidos a la información deportiva al momento. Jornada sabatina clave en el Apertura 2026. La emoción de la Liga MX continúa hoy sábado con 4 grandes compromisos correspondientes a la jornada 6. El plato fuerte de la cartelera enfrenta a las Águilas del América contra el Club Puebla. Juego programado para las 19 horas en la cancha del Estadio Banorte. Julián Álvarez es baja de última hora en España. El delantero argentino del Atlético de Madrid, Julián Álvarez, encendió las alarmas tras confirmarse que no jugará este sábado. El estratega Diego Simeone confirmó en rueda de prensa que el atacante sufre una indisposición física que le impidió entrenar al parejo del grupo. Se aprieta la lucha por el comodín en las grandes ligas. La recta final de la Major League Baseball entra en su etapa más dramática de agosto con una encendida batalla en el oeste de la Liga Americana. Los Houston Astros, comandados por el cañonero cubano Jordan Álvarez, buscan aferrarse a la cima divisional frente al acecho de los Texas Rangers. Amigos, hasta aquí la información deportiva al momento.
0: Muchas gracias por la información deportiva. Nosotros le pasamos los micrófonos a Mamá Lucha, que también tiene algo que decirnos esta mañana.
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0: 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Segunda hora juntos y lo arrancamos con un montón de sorpresas porque queremos que pongas las cartas sobre la mesa. Vas a decir, ah, caray, ¿cómo? Sí, con Yuridia, así se llama su tour, justo que va a estar este 3 y 4 de septiembre en el Estadio GNP Seguros. Y bueno, queremos que vayas a disfrutarlo con Radio Disney 92.1. ¿Cómo le vamos a hacer? ¿Qué tienes que mandar a tu conexión? Bueno, primero tu R de paz, allá al 5551-470-921. Y además, ay, ahí se va a poner bravo porque queremos que nos mandes foto de la persona a la que dedicarías una canción de Yuridia. Y nos dices qué canción, por supuesto. Foto de a qué persona le dedicarías una canción de Yuridia, qué canción sería. Y tu R de paz, allá tu conexión 5551-470-921. Con eso participas por tus invitaciones. Así que los esperamos de una, ¿eh? Siendo las 7:04, nosotros listos también para despertar a nuestra bella Ani. Ani, yo sé que hoy quizá no es un día especial, pero no necesitas ser una fecha específica para que alguien te recuerde cuánto te quiere, qué tan importante eres, lo mucho que está feliz, por supuesto, de tenerte en tu vida. Y además, ya nos contaron que eres muy buena con los masajes. Mana, luego te echo una llamada. Tú disfruta de este despertador, de esta canción y de este mensaje que hoy seguramente te va a hacer la mañana completa.
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2: Hola, amor, buenos días. Pues nada, solo quiero decirte que te amo mucho, que me encanta estar a tu lado y te agradezco por todo y tanto que me has concedido, que me has dado y que me has enseñado. Por eso te dedico la canción de Me Voy Enamorando, ya que tú lo sabes muy bien que día con día, paso a paso, vamos formando una unión que muy pocos y en muy pocas ocasiones se da. Te amo mucho. Muchas gracias, amor, cuídate mucho, éxito en tu nuevo trabajo y muchas, muchas bendiciones, amor, te amo, hermosa.

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0: Ya son las 7:20, estás escuchando música de Latin Mafia junto a Fred Again, se llama Te Estoy Correteando. No sé ustedes, yo tengo un sentimiento encontrado con esta canción, no sé si ya soy muy señora, pero yo estuve viendo ahí las teorías de TikTok y dije, ay, sí está rara, como que vibra bien raro, la neta, yo no sé qué estoy invocando con esto. Pero mira, se la voy a poner al dinero, ojalá así pueda llegar un poquito más, lo ando correteando también, entonces pues ya. Ya que salga de mi mente porque lo quiero ver. ¿Qué cosa? 7:20. Oiga, nosotros listos también para hablar de esas canciones que se pegan en tu cabeza y que después uno no deja ir. ¿Por qué pasa esto? ¿Por qué sucede este gran fenómeno? Ahí te va, fíjate. Cuando se nos pegan las canciones, pues ocurre este fenómeno llamado gusano musical. Y lo que sucede en nuestro cerebro es que la corteza auditiva se enciende como si la música estuviera sonando de verdad. Y esta zona, fíjate, se conecta con el hipocampo que tiene que ver con la memoria. Y la amígdala, que también trae estas emociones que sentiste, obvio, cuando escuchaste alguna canción en particular. Entonces, la pregunta era, ¿cuál es la canción que no te sacas de la cabeza? Vamos a leerlos ahí en tu conexión, 55-51-47-092-1. Vane nos dice, mi canción es Baby Wow de Karol G. Ok, hermosa, muy bien, traes mucho flow. Javier nos dice, mi canción pegadiza es ¿Dónde está el amor de Wisin y Yandel con Franco De Vita? ¡Ah, caray! Dice, le he traído toda la semana. La tengo que escuchar, mi Javi, ¿no la tengo como muy fresh? Yo sí les puedo decir, y de verdad confirmo que cada vez soy más señora porque esta es la que traigo en la cabeza.
1: No es que sea mala persona.
0: ¡Ay, Dios mío!
1: Es que ya no aguanto ni una.
0: ¿Cómo dice? ¡Ay, acá no! El que no sirva, que no estorbe. ¡Ay, qué cosas! ¿Cuál es la canción que traes en la mente en estos momentos? Cuéntanos, por favor, ahí en tu conexión 55-51-47-092-1. Oigan, y también queremos aprovechar para, pues ahora sí que entregar estas invitaciones para Yuridia. Ya les decíamos, 3 y 4 de septiembre va a estar en el Estadio GNP Seguros poniendo las cartas sobre la mesa. Nos tenías que mandar por ahí foto de la persona a la que le dedicarías una canción de Yuridia. Y el primero que lo hizo fue José Antonio González Rojano, terminación 3517. Gracias por participar. Ustedes atentos para que puedan tener sus invitaciones. Y bueno, los escuchamos con esa canción que no se sacan de la cabeza. Vamos con Martin Solveig. Esto es Hello. Muy buenos días.

Así se llama esta canción, Got to Love You, es música de Sean Paul. Son las 7:32. Oigan, bienvenidos y se van uniendo al despertador. Yo soy Leslie la Regia, te acompaño hasta las 10 en este sábado donde le estamos pasando bastante bien platicando esas canciones que no salen de tu mente, pero además también consintiéndote con invitaciones, y este es el momento de más invitaciones. Fíjate, tenemos unas muy especiales para que vayas a disfrutar de Enjambre, que va a estar justo hoy y mañana en el Estadio GNP Seguros, 29 y 30 de agosto. Entonces, la cosa muy sencilla, solamente tienes que enviarnos R de Paz a tu conexión y contestar lo siguiente. Si tú pudieras tener una plática con algún miembro de esta banda, ¿con quién sería y por qué? ¿De qué te gustaría platicar? Si pudieras tener una plática con algún miembro de Enjambre, ¿con quién sería y de qué te gustaría hablar? Cuéntanos ahí en tu conexión 55 51 47 0 92 1. Mientras tú te reportas con nosotros y participas, nosotros vamos con música de Kenia Oz. Ay, esa Kenini, Ruleta Rosa se llama esta canción. Súbele, estás en el despertador de Radio Disney.

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0: modo fin de música de Alex Gaudiño para acompañarte esta mañana. Se llama Destination Calabria. Y bueno, es que uno lo escucha y se pone a bailar en automático, ¿a poco no? 7:43, vamos a entregar estas invitaciones para Enjambre, que justo hoy y mañana van a estar en el Estadio GNP Seguros. Y nos da mucho gusto que puedas ir con Radio Disney 92.1. La pregunta de hoy yo creo que estaba sencilla. Tenías que decirnos si tuvieras la posibilidad de platicar con alguno de sus integrantes, ¿con quién sería? ¿Qué le gustaría quizá pues abordar con esa persona que tú elijas de Enjambre, ¿verdad? Oscar Alejandro Cruz Ramírez, terminación 7827, nos dice que a él le gustaría platicar con Ángel para saber cuándo comenzó su gusto por la música. Ok, Oscarín, ya tienes tus invitaciones, que las disfrutes mucho. Que la pases increíble y ahí nos cuentas qué tal, cómo cantaste, y ojalá pronto se logre también esa plática para que puedas tener esa respuesta. Oigan, pues nosotros también aprovechamos para seguir platicando con ustedes de esas canciones que no salen de tu cabeza. César, ¿qué nos puedes decir?
1: Muy buenos días, Radio Disney.
0: Buenos días.
1: Aquí circulando ya las calles de esta gran metrópoli. Pues la canción que no me dejo sacarme de mi mente siempre, siempre, es Leo Leo La, Tambor Urbano. Música okay. Internacional de la dos, César. Saludos.
0: Saludos, mi César. Gracias por reportarte con nosotros. Alexis nos dice, la canción que no sale de mi cabeza, Sunflower de Post Malone. Ok. Ustedes, 55-51-47-092-1, ¿cuál es el gusanito musical que últimamente has traído? Esa canción que se repite y se repite y se repite en tu cabeza y nomás no paga renta y tú dices, ¿ahora qué haces aquí? Bueno, pues los escuchamos ahí en tu conexión. También te recordamos que esas 30 canciones que seguramente viven en ti y en tu cabeza, las vas a escuchar a partir de las 2 en el ranking Radio Disney para que no te la pierdas. Y vayas dejando tus votos, que son las últimas oportunidades, ¿eh? Así que te esperamos. Vamos con J Balvin. Esto es Mi Gente, 7:45. Buenos días.

Él es el Big Boss ZY, Daddy Yankee Joe. Se llama Limbo esta canción que escuchas en El Despertador. 7:54, nos da mucho gusto saber que hoy estás con nosotros, que nos dejas acompañarte. Quizá vamos arrancando el día, si es así deseamos que lo hagas de la mejor manera, que desayunes delicioso, nos compartas por ahí también qué es, si quieres, en tu conexión. Pero sobre todo, que hoy nos dejes escucharte ahí en el 55-51-47-092-1, porque platicamos sobre esas canciones que no salen de nuestra mente. ¿Cuál es la canción que has traído pegada últimamente? 55-51-47-092-1, ahí te vamos escuchando, ¿te parece? Mientras, te acompañamos con Mau y Ricky. Es Ay, ay, ay, ay, ay, así se llama esta canción. 7:55, yo soy Leslie, Leslie la Regia. Estoy contigo hasta las 10.

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Arrancamos las 8 de la mañana con música de Swedish House Mafia, Don't You Worry Child, aquí en el despertador de tu radio, Radio Disney 92.1. Mucho que platicarles, ¿eh? 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Nosotros nos seguimos escuchando.

Escuchando y platicamos de esas canciones que no salen de tu mente. ¿Cuál traes pegada? Cuéntame por favor ahí a tu conexión 55 51 47 0 92 1. Y mientras eso sucede, vamos con esta que también puede ser gusanito musical, ¿eh? Es Ariana Grande, Hey That I Made You Love Me, 8:04. Yo soy Leslie, te acompaño en El Despertador hasta las 10 de la mañana. Buen día.

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0: del primer puesto. Aquí están Javi Rey con esta canción que seguramente es muy dedicable. Ya, ahí tú piensas en alguien, ¿no? La puedes dejar para un despertador. Recuerda que te esperamos en tu conexión para hacer lo posible. Nos puedes pedir por ahí los pasos a seguir y nosotros te ayudamos con eso y con todo lo que necesites para que se arme. Nosotros nos encargamos de todo ahí en tu conexión. 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Pasando a otras cosas, hoy platicamos sobre esas canciones que no salen de tu mente. ¿Cuál es la tuya, mi Beto?
1: Hola, Leslie, hola, Radio Disney.
0: Hola.
1: Buenos días, buen sábado, salvando el mundo. Pues no es payasada, pero la canción que últimamente viene a mi cabeza sin que me la sepa, porque no me la sé, es la de Requiem de Mozart, que bueno,
0: órale,
1: escuchando ahorita al fondo. Susi me dice que es por Star Wars, es muy probable que tiene notas, sobre todo cuando hay alguna pelea. Bueno, pásenla increíble, buen sábado.
0: Qué interesante. Mi Clau, ¿tú qué dices?
2: Hola, ¿qué tal? Es un gusto saludarte en fin de
0: igualmente,
2: semana.
0: Mi Clau.
2: La canción que no sale de mi mente es Rush Low, está padrísimo.
0: Órale, muy bien, Luisito.
3: Buenos días, amigos de Radio Disney. Está genial cuando una canción se te pega porque, o es pegajosa porque el coro está todo el tiempo ahí reproduciéndose o lo estás cantando y te genera una satisfacción escucharlo. A mí, en este momento, tengo pegada la canción de We Are The People, de Empire of the Sun.
0: Órale.
3: El coro, uf, una maravilla.
0: Oigan, andamos medio retros todos, ¿eh? Digo, está muy padre y todo, pero no he escuchado canciones actuales. ¿A qué se deberá? Alexis, mira, también nos dice Sunflower de Post Malone y Vivian dice, uy, todavía más Take On Me de Ajá. ¿Tú qué dices, Lázaro? Ay, se me fue Lázaro. Bueno, ahorita lo escuchamos mientras vamos con BTS. Esto se llama Swim. Ustedes también cuéntenos cuál es esa canción que sigue en su cabeza y los escuchamos.

0: Así se llama esta canción, Pinky Up. Me gusta mucho. Oigan, pero tenemos que platicar de qué sucede con estas chicas últimamente, porque resulta que pues eran 6 integrantes originalmente y después una se fue a lo que ellos llaman como un hiatus o hiatus, en donde pues digamos que están temporalmente fuera de servicio. Empezamos con una, después fue una segunda, después fue una tercera y ahorita pues nos quedan 3 Cat's Eye de 3. Nosotros así que ¿qué sucede? Pues esperemos sea justo una cuestión de que la agenda es muy apretada, de que también pues ellos experimentan este famoso burnout y necesitan descansar, reponerse un poquito para después regresar a las actividades pues normales del grupo. La pregunta es, pues yo creo que deberían entonces darles este descanso parejo, a lo mejor, no sé, agarrarse su mes todas completo. Se ve medio extraño que de repente nos pongan a una y luego a tres y luego, o sea, pero nunca juntas, ¿no? Entonces, es algo que últimamente ha estado sucediendo con esta agrupación en específico y esperemos que pues pronto todo esto pase y tengamos a todas de regreso, porque de verdad que nos hacen falta y hacen un gran trabajo. Esperemos que sea también pues justo un proyecto que nos dé para muchos años más. Y hoy platicamos contigo de esas canciones que no salen de tu cabeza. Yasmín, ¿me cuentas cuál es la tuya?
1: Muy buenos días a todos. Respondiendo a la pregunta de hoy, la canción que no me he podido sacar de mi mente es la de Te Estoy Correteando de Latin Mafia.
0: ¡Ay!
1: Que salió, no he podido. Todo el día estoy cantándola. Te estoy correteando, ya sale de mi mente.
0: ¡No, hermana!
1: No puedo, es muy adictiva, me encanta.
0: Yo les decía,
1: a todos.
0: La escuchamos como a las 6 de la mañana y yo les decía, esta canción me da algo. Yo no sé qué están invocando, yo no sé qué cosa, pero está extraña la canción. O sea, tiene una vibra rara para mí. Habrá gente a la que le gusta mucho y todo, pero la neta es que a mí me hace sentir como... Sí, no sé, me da como miedo. Lázaro, ¿qué onda?
2: Hola, Leslie. Hola, Radio Disney. Muy buenos días. Bonito sabadito. Dos canciones que realmente me encantan y que por más que hagan no se me quitan de la cabecita es la de Locket of the Heaven de Bruno Mars.
0: Okay.
2: Y la de The One That What Away, algo así se llama.
0: Ah, The One That Got Away.
2: Esas dos canciones de verdad que dices, wow. Y cada vez que las escucho, no sé, me transformo y diario las estoy cantando en mi cabeza, aunque no las esté reproduciendo. Ay, son tan maravillosas. Saluditos.
0: Gracias, Lázaro, por estar con nosotros. Oigan, pues hay muchas canciones que seguro viven en nuestra mente. Ya les decíamos, no pagan renta las condenadas. Hay que cobrarles por estar ahí. Nosotros repítelas y repítelas, ¿no? 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Y queremos que tú disfrutes con nosotros. Hablamos del Festival Arre. Queremos que vayas y la cosa está muy, muy fácil. Fíjate, te voy a poner un fragmento de canción. Yo quiero que tú la completes en tu conexión. Me tienes que cantar lo que sigue después de esto.
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0: ¿De qué? ¡Ay! A ver, aviéntensela ahí en tu conexión. 55-51-47-092-1. Los vamos escuchando para que se avienten su palomazo y participen por sus invitaciones para el Festival Arre. Te esperamos en tu conexión. Vamos con la gusana ciega. Guantes puestos, 8:33. Muy buenos días.

0: ciega con guantes puestos en el despertador, modo finde de tu radio. 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

0: Esto es de Chaperone, se llama The Subway, aquí en el despertador de Radio Disney 92.1. Oigan, nosotros felices de poder darles estas invitaciones para que vayan a disfrutar 5 y 6 de septiembre en el Autódromo Hermanos Rodríguez del Festival Arre. ¡Éale! Pues arre con la que barre, cómo no, nosotros vamos a entregarlo. Lo único que tenías que hacer era cantarnos un pedacito de una canción que te pusimos, porque tenías que cantar lo que sigue, como una especie de karaoke. A ver, ahí te va, tenías que cantarnos esto.
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0: ¿De qué, Carlita?
2: Hola, Radio Disney, soy Carla Fragoso y es y solo tengo ganas de verte otra vez.
0: ¡Éale! Ahí quedamos, con eso tenemos, perfecto. Pues ya tienes tus invitaciones, gracias por cantar con nosotros, esperemos lo disfrutes muchísimo y te llevas este pase doble para el sábado. Sábado 5 de septiembre, esperemos que lo disfrutes a lo grande. Vamos a escucharte también a ti, Luis Ángel. Hoy platicamos de esas canciones que no salen de nuestra mente.
3: Hola, buenos días, Radio Disney. Un abrazo, Leslie. Contestando la pregunta del gusanito musical, la que ahorita yo tengo es la de Superestrella.
0: Ándale.
3: Porque pues, suena como 3 o 4 veces aquí en Radio Disney.
0: Porque y es aparte, tendencia, hermoso.
3: Pues, es como el himno oficial del Club América Femenil, de las chicas. Entonces, pues, muy buena canción y no deja de sonar.
0: Ahora sí que ellas en Superestrellas, ¿no? ¡Me encanta! Sí, pues es que, a ver, si está de moda la tienen que estar escuchando por acá, si no, ¿cómo hacemos que se te pegue en la cabeza y que no se salga de ahí? Claro que hay que escucharla, muy bien, me gustó, gran opción. ¿Ustedes qué dicen? 55-51-47-0-92-1, los escuchamos en tu conexión. Vamos con Ed Sheeran, esto se llama Assisem, 8:47. Este es el despertador. Que tengas gran sábado.

0: Justin Bieber con Beauty and a Beat. Podría decirles que este es de mis gusanitos musicales, ¿eh? Tampoco es tan actual, ya tiene sus años, es como del 2013, pero desde entonces vive en mi cabeza cada vez que la escucho. Oigan, ¿qué canción nos sale de su cabeza? Queremos que lo compartan con nosotros ahí en tu conexión 5551-470921. Cristian nos dice, buenos días. La canción que sigue en mi cabeza es la de The Silence de Manchester. Ok. Alejandro nos dice, hola, excelente fin de semana para ti y para todos. La canción que tengo en la mente a cada rato es Believe de Cher. Gracias, besitos. Ok, Tati nos dice también, nosotros no nos podemos sacar. Te estoy correteando el Latin Mafia. ¡Ay, qué bello! Y Eugene nos dice, Leslie, yo las canciones que no me puedo sacar de la mente en todo el día son las de mis BTS. Ok. Dice, en todo el día ando cantando un fragmento de sus canciones o asocio algún sonido o algo que me dice algún compañero y me acuerdo de una canción de ellos. Y ya la ando cantando y hasta me aviento su coreografía. ¡Ay! Muy bien, Eugene. Dice, no como ellos, pero hacemos el intento. ¿Cuál es esa canción que en estos momentos traes en la cabeza? A ver, cuéntanos, vecinito, te escuchamos.
1: Bueno, siendo honesto, la que se me clavó más en la cabeza, pues es la de Abracadabra con Lady Gaga, yo creo. Órale. Saludos, ahí en la Ciudad de México.
0: Yo les decía que traigo esta, que es de la IA, hermanos, pero es que la escuchas y se te queda.
2: No es que sea mala persona.
0: Claro que no. Es que ya no aguanto ni una. El que no, ¿qué? A ver, ¿se la saben o no? Ya grábenla a alguien real, por favor, porque está buena, está empoderadora para todas nuestras mamás que ya tienen TikTok. Las queremos, las respetamos y ojalá pronto podamos tenerla en el despertador para ustedes. ¿Cómo no? Vamos con Miley Cyrus. Esto se llama Flowers. Yo te sigo escuchando. ¿Cuál es esa canción que traes en la cabeza en estos momentos? Cuéntame, por favor.

0: Juan Magán con Belinda y esta gran canción que yo creo que nos gusta mucho, Si no te quisiera, en el despertador de Radio Disney 92.1. Y si no los quisiéramos, a ver, les traeríamos tablets para arrancar este regreso a clases. Los vamos a consentir, muñecones. Este es su momento. A ver, resulta que justo queremos que regreses a clases con Radio Disney 92.1. Estamos listos para acompañarlos, para que todo sea, pues, maravilloso y para que no te falte nada tampoco de esa lista de útiles pendientes, incluyendo una tablet. Así que si quieres participar, mándanos tu R de paz en este momento, sí, pero sobre todo, márcanos a la línea directa. La línea directa es 5511-07-8435. La primera llamada que entre y nos cuente para qué materia le va a servir esta tablet, se la lleva, ¿ok? A ver, 5511-07-8435. Claro, hermosos, ya llegaron. ¿Quién está en la línea 2? Buenos días. Hola.
1: Y hola, muy buenos días. Mi nombre es Antonio.
0: Antonio, ¿cómo estás?
1: Hola, bien, bien aquí con mi esposa.
0: Ah, ándale, muy bien. Oigan, ¿y están ya listos para el regreso a clases?
1: Nerviosos, nerviosos para mis tres niñas.
0: Ah, ándale, muy bien. ¿A qué año van?
1: Pues bueno, una ya pasó a segundo semestre de prepa.
0: Ajá.
1: La siguiente, pues ahorita entra a la preparatoria.
0: Órale.
1: Y la otra va y pasa a quinto año.
0: Muy bien. O sea, tenemos en todos los grados. Tenemos en primaria, en prepa y en universidad.
1: Claro.
0: Vientos,
1: no,
0: muy
1: no,
0: bien.
1: No, las dos en prepa.
0: Ah, ok, dos de prepa y la de primaria, la de quinto.
1: Ajá, claro.
0: Ok, muy bien. Entonces yo creo que una tablet les puede ser muy útil.
1: Sí, la verdad sí.
0: ¿Cómo para qué materia tú crees que les va a servir?
1: Ah, la verdad es muy útil para las tres y la utilizarían para todas las materias.
0: Ándale, vas a decir, pues sí, para checar de todo, perfecto. Muy bien, pues gracias por ser la primera llamada. Se llevan esta tablet y esperemos que la disfruten
1: gracias.
0: Mucho y les sea de mucha utilidad, ¿eh?
1: Sí, se los agradezco mucho. Gracias.
0: Bueno, no me cuelgues, por favor, quédate aquí en la línea porque te paso a producción para que te digan cómo te la puedes llevar, ¿ok?
1: Sí, muchas gracias.
0: A ti por participar, que tengas bonito día. Bueno, pues así de fácil se pueden ustedes llevar estas tablets que tenemos aquí. Recuerden que las vamos a tener en todos los turnos. Entonces, importantísimo que tú estés muy pendiente de Radio Disney 92.1 porque en cualquier momento, pues puede suceder. Tú no te despegues del 92.1. Vamos con la factoría. Esto es todavía. Son las 9:08. Tú estás en el despertador.

0: La Factoría con Todavía aquí en El Despertador de Radio Disney. Recuerda que nosotros te seguimos escuchando porque hoy platicamos de esas canciones que no salen de tu cabeza. ¿Cuál es la que traes pegada? ¿La que empiezas a tararear básicamente en automático? Ahí cuéntanos en tu conexión 55 51 47 0 92 1, y pendientes porque la Ruta RD ya va rumbo a la Alcaldía Cuauhtémoc. Entonces, si por allá los quieres alcanzar, en minutos te contamos dónde exactamente los vas a poder encontrar. No te muevas.
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Vamos a Justin Timberlake, es Can't Stop the Feeling, aquí en el despertador de tu radio. Oigan, nosotros queremos hoy celebrar, honrar, bueno, pedir al universo que vengan muchos más años para celebrar a nuestro querido Adriel. Y también pedirle al universo que pronto nos deje reunirnos con toda nuestra familia, que nos puedan apapachar a lo grande, que podamos celebrar como se debe. Que siempre vengan cosas bonitas para ti. Celebramos estos 11 años sabiendo que tú llevas la magia y las sonrisas a toda tu familia. ¿Y sabes qué? Ellos siempre están presentes contigo, aún a la distancia. Para ti este despertador, disfrútalo. Esta

Feliz cumpleaños, hijo. Quiero que sepas que todos en casa, te estamos deseando un feliz cumpleaños. Tu hermana te manda decir que tengas un excelente cumpleaños. Sobre todo, pues tu mamá, que en este caso pues te extraño demasiado. Quiero que sepas que cumples 11 años, hijo. Eres lo más hermoso que la vida me pudo haber dado. Gracias por enseñarme a ser mamá, a pesar de la distancia, a pesar de los fallos, a pesar de todas las cosas y lo complejo que nos ha vuelto este año. Ya casi vamos a pasar un año sin vernos, pero quiero que sepas que nunca te dejo de pensar. Te amo mucho, hijo. Feliz cumpleaños, Adriel. Te ama mucho tu mamá, ¿ok? Nunca olvides que tu mamá te ama con toda su alma.

0: Me gusta esto que escuchamos, música de Martin Garrix junto a Usher, se llama Don't Look Down, aquí en el despertador de Radio Disney 92.1. Oigan, pues nosotros listos para un despertador más, y es que, bueno, pues ayer fue un día muy especial, fue día de todos los abuelitos. Y hubo quien no dejó, pues, que su abuelita se quedara sin despertador. Eso me encanta. Recuerda que tú también puedes dejar para esas fechas especiales estos detalles que son maravillosos. Entonces, bueno, justo vamos a despertar a la abuelita Abby, justo por el Día del Abuelo. Nos dicen que su artista favorita es Lupita D'Alessio. Y bueno, de parte de sus hijos Itlali y David, que la quieren mucho, es que le quieren dejar este despertador para que lo pueda disfrutar al máximo y también para que disfrute de una canción que yo no sé si le gusta a la abuelita Abby o no, pero seguro la va a poner a bailar.
1: ¡Feliz sábado! Alguien dejó para ti este despertador.
2: Hola, Abby, espero que te la hayas pasado muy bonito en tu día especial. Recuerda que te quiero mucho, gracias por ser una excelente abuelita. Te amo y te amo y te amo y te amo. Te amo mucho, te amo. Adiós.
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9:44, escuchas música de Demi Lovato, se llama Fast, y también estás escuchando El Despertador de Radio Disney. Oigan, que tenemos información para ustedes, para todos los fans también de Serbia. ¿Les gusta esta banda? Bueno, llegó el momento de estar más cerca de ellos, porque este próximo jueves 3 de septiembre a las 5:30 en Forum Buenavista va a haber un showcase con Serbia, así que si quieren darse una escapada para escuchar a su banda favorita, aparta la fecha, recuerda, es jueves 3 de septiembre a las 5:30 de la tarde, y pues ve a verlos, es completamente gratis. Recuerda que con Radio Disney 92.1 te enteras de todo esto, y además que somos la radio oficial del showcase con Serbia, entonces pues por allá nos vemos. Vamos con Olivia Rodrigo. Esto es The Cure, 9:44. Tú estás en El Despertador y además en el modo fin de del 92.1.

Esto es de Robin, se llama Talk to Me, Sarah. Ay, lo escuchas aquí en el despertador de Radio Disney. Ay, con esta música de fondo es como queremos invitarte a que mandes un emoji de serpiente. Porque ahí viene el ranking Radio Disney más adelante. Son tus últimas horas para dejar votos. Entonces, si quieres saber cómo hacerlo en tu conexión en estos momentos, envía el emoji de serpiente. Te mandamos todo lo que debes hacer para que puedas dejar esos últimos votos.

Son las 9:55. Ya nos vamos. Gracias por despertar con nosotros y por dejarnos acompañarte estas 4 horas para arrancar el sábado con todo el power, como debe ser. Soy Leslie, Leslie la Regia. Así estoy en las redes sociales. Gracias por arrancar este día conmigo. Y bueno, te quedas a partir de este momento y hasta las 2 de la tarde con Allison. Después, ¿quién viene hoy? A ver, Dieguito, ¿verdad? De 2 a 6 se van a encontrar por acá con Diego Gil también para que no se muevan. Y nosotros nos reencontramos este próximo lunes a las 6 de la mañana. Así que, pues tenemos una cita a las 6, ahí te espero. Vamos con Summer, esto es My Body Isn't Ready. 9:56. Quédate con más en el 92.1. ¡Adiós!

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2: 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Buenos días, ¿me podrían poner tu tutú de Elena Rose?

0: ellas maravillosas y frescas, ¿eh? Frescas mañanas de sabadito 29 de agosto en Radio Disney 92.1. 10 de la mañana con 3 minutos, pásale, mucho gusto. Mi nombre es Allison y me quedo contigo a partir de este momento y hasta las 2 de la tarde. Hoy es sábado del ranking de Radio Disney, este conteo de las 30 canciones más pedidas, votadas y sonadas a lo largo de la semana, en donde tú haces posible cada programa, cada ranking, cada sábado. Pásale porque te estamos abriendo ya los micrófonos a través de
1: tu conexión
0: 55 51 47 092 1. Hoy se van tus accesos para el Festival ARRE 5 y 6 de septiembre en el Autódromo Hermanos Rodríguez. Se van tus accesos para Rosalía, que hoy es la última fecha aquí en la Ciudad de México. Y se van tus accesos para Nampa Básico. O sea, la cosa está espectacular y la música también. Cuando me enamoro, Enrique Iglesias. Buenos días.

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20 minutos, Voices, Damiano David en Radio Disney 92.1. Buenos días, si te vas despertando, bienvenidos, si le vas cambiando, pásale. Porque esta mañana vamos a abrir un debate bien interesante, bebé. Y es que, a ver, que levante la mano aquí, allá en casa, en el trabajo, en la chamba, la oficina o la escudería. ¿Quién de aquí ha mentido? Eso, Emanuel Capibara oficial, eso. Todos, la verdad es que todos hemos mentido, pero tenemos que hablar de los tipos de mentiras. O sea, no hay solamente una mentira, un nivel de gravedad, no. Hay tipos de mentiras, porque, a ver, es lo mismo mentir que no decir toda la verdad. Imagínate que alguien te pregunta algo directamente y tú respondes, pero omites una parte importante. Técnicamente no dijiste algo falso, pero tampoco dijiste toda la verdad. ¿Eso es mentir? Y es que, a ver, hay varias formas de mentiras y te lo queremos compartir en este momento, porque si bien está la mentira cínica, bebé, o sea, esa mentira que dices, híjole, o sea, no solo me mentiste, sino que te inventaste muchísimas cosas, ¿no? Y están las mentiras piadosas para no herir. Está la mentira de omisión, que es justo callar información relevante sin decir algo falso directamente. La mentira de autoprotección para evitar castigo, vergüenza o conflicto. O sea, la mentira de autoprotección yo la interpreto como el mentir por convivir, ¿no? Siento. Las mentiras compulsivas, que es un patrón repetido muchas veces desconectado de un beneficio, claro, o sea, pues el que miente porque le gusta, la verdad. Y las mentiras estructurales, ojo, estas son las más rudas. Son las mentiras sostenidas en el tiempo para mantener una imagen o una relación y son las más dañinas para la confianza. Pero si te preguntas, Alison, ¿y por qué? ¿Por qué? ¿Por qué tanta mentira? Bueno, según estudios dicen que mentimos por miedo al rechazo o al juicio, para evitar el conflicto o la confrontación, para proteger la propia imagen y autoestima y repetir patrones aprendidos de la infancia. A lo mejor lo viste de tu familia, primos, amigos, ¿no? Ahí de la infancia. Y a veces simplemente es por costumbre o por impulsividad. Sí, no todo es como precisamente calculado. Así que la pregunta de esta mañana es, ¿tú crees que es lo mismo mentir que no decir toda la verdad? Sí, no, ¿por qué? Repórtate ya en tu conexión 55-51-47-092-1. O sea, ¿omitir cosas es mentir o nadota? A ver, contesta. Y sabes que aquí nunca te mentimos, porque en este momento se van tus accesos para Nampa Básico. 30 de agosto, o sea, mañana, Palacio de los Deportes con su gira ¿Qué Tin y Qué Tan Tour? ¿Quieres estar ahí disfrutando de Francisco David Rosero Serna? ¿Quién? ¡Sí! ¡Nampa Básico! Mándanos ya tu R de Paz en tu conexión y dinos cuál es tu colaboración favorita de Nampa. Así de fácil te llevas tus invitaciones. ¡Córrele mucha suerte! Karol G y Bruno Mars llegan con Steel a tu radio, Radio Disney.

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1: 10 de la mañana con 34 minutos, vamos con lo más relevante de la cartelera RD. Tenemos que hablar de Valiente, esta película maravillosa de Disney que ya está disponible por Disney Plus. Y que, ojo, nos llevará a las tierras de Escocia, en donde la historia de Mérida cobra vida. Una joven princesa decidida a forjar su propio destino. Cuando desafía las tradiciones de su reino, deberá enfrentarse a una aventura llena de magia y desafíos junto con su madre para descubrir que el verdadero significado del amor, pues va más allá de lo que se imagina. Celebra el mes de las princesas disfrutando de Valiente, ya disponible en Disney Plus. Moana 2, la película de Disney de la que todo el mundo está hablando y que ya está disponible por Disney Plus. La nueva aventura de Disney que nos lleva de regreso a los mares de Oceanía sigue a Moana mientras emprende un emocionante viaje hacia aguas desconocidas después de recibir una inesperada llamada de sus ancestros. Junto a Maui y una nueva tripulación de navegantes, deberá enfrentarse a grandes desafíos y peligros para proteger a su pueblo. Celebra el mes de las princesas disfrutando de Moana 2, ya disponible también a través de Disney Plus.
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1: Oh boy.

Sabrina Carpenter. Ya son las 10 de la mañana con 38 minutos. 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

52 minutos, Don't Be So Hard on Yourself de Jess Glynn, es lo que disfrutas este sábado en Radio Disney 92.1, y nosotros te disfrutamos a ti en todo momento a través de tu conexión 55 51 47 0 92 1. La pregunta de esta mañana que abre un debate bien importante, ¿eh? ¿Es lo mismo mentir que no decir toda la verdad? Vaya, en pocas palabras, ¿es lo mismo mentir que omitir? Yo digo que sí. Yo, en mi humilde, necesaria y no pedida opinión, digo que sí. Sí, es lo mismo, es lo mismo. A mí, mira, me omites algo importante y no, bebé. O sea, te va a ir muy mal. Esas cosas no se hacen, pero bueno, queremos escucharlos a ustedes, 55 51 47 0 92 1. Por aquí, a través de mensaje de texto, se reporta Rodrigo y dice: buenos días, Alison, en el tema del día, no es lo mismo. ¿Por qué? Porque el tipo de mentira más fuerte es decir que un familiar ya no está con nosotros para evitar el trabajar. Soy Rodrigo, buen sábado. Ah, bueno, es que es eso sí ya es una mentira bien grave, ¿no? Bien grave. ¿Por qué? Porque no solamente pues es algo falso, sino que es algo delicado. Entonces, creo yo que ahí, además de perder la confianza, queda como un grado de culpa, ¿no? Como de, híjole, ¿cómo me atreví a mentir con algo así para no ir a trabajar? Cuando bien pude haber dicho que se me hizo tarde, o otra mentira, pues, no sé, me enfermé del estómago, yo qué sé. Así que tú, al igual que Rodrigo, repórtate 55 51 47 0 92 1. Llega Abraham Mateo y María Becerra, así en tu radio.

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1: ¿Qué tal, amigos? ¿Cómo están? Lo adivinaron, ya les tengo información deportiva al momento. Zarpazo felino en territorio lagunero. Los Tigres de la Universidad Autónoma de Nuevo León cierran la actividad el sábado en la Liga MX visitando al Santos Laguna en Torreón. El encuentro iniciará a las 21 horas en el Estadio Corona, una plaza históricamente difícil para la escuadra universitaria. Jenny Hermoso consuma su regreso definitivo al Madrid. La estrella española Jenny Hermoso concluyó de manera oficial su etapa en el fútbol mexicano tras desvincularse de las Amazonas de Tigres. La delantera firmó un contrato que la vincula formalmente con el Atlético de Madrid femenino hasta el verano del 2027. Vámonos al béisbol. Los Astros sufren con su rotación abridora. A pesar de mantenerse en la pelea, la novena de Houston registra una de las efectividades más altas de su historia en pitcheo abridor. El cuerpo de lanzadores promedia más de 4 bases por bolas por juego, poniendo toda la presión en su cerrador estelar, Josh Hader. Amigos, hasta aquí la información deportiva al momento.
2: Muchas gracias, Javi. Ya son las 10 de la mañana con 58 minutos y tenemos aquí a Mamá Lucha, que anda en la cabina y nos quiere decir algo importante.
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0: Son las 11.
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2: Hola Radio Disney, quisiera escuchar a Camilo, gracias.

tú, Camilo y Pedro Capó, son las 11 de la mañana con 5 minutos. Pásale, pásale, estírate. Camilo, relájate. Oigan, ya tenemos de este lado al ganador que va a ir a disfrutar de Nampa Básico el día de mañana en el Palacio de los Deportes con su ¿Qué Tin y Qué Tan Tour? ¿Qué tenía que hacer? Pues bien fácil, únicamente decirnos, a ver, ¿qué tenía que decirnos este? Contestarnos una pregunta bien sencilla. ¿Cuál es su canción favorita? Colaboración favorita con Nampa Básico. Y de este lado, el ganador eres tú. Olga Lidia Vázquez Gómez, terminación 3655. Dice, mi colaboración favorita es la de Que Te Quedes Conmigo. Nampa Básico.

Clásico y Juan Duque. Uy, sí, Que fíjate que justamente Juan Duque está, creo que creciendo mucho en la escena musical también. Y son dos grandes artistas que hacen una gran, gran colaboración. Así que felicidades, Olga Lidia. Te lanzas mañana con un acompañante, cortesía de Radio Disney 92.1. A ver a Nampa Básico. Ya son las 11:06 y también en este momento te seguimos leyendo con la pregunta: ¿omitir es mentir? O sea, de repente hay gente que dice, no, es que no te mentí. Pues sí, bebé, pero no me dijiste tampoco 100% la verdad, ¿no? Entonces, ¿cómo le hacemos? Yo sí creo que omitir es mentir. Acá Anónimo dice, yo digo que es lo mismo. La verdad sale todo mal, pero nada en especial para mí, nada en especial, todo sigue igual. Ok, María dice, es omisión y es mentira, no excusa. Si buscas esconder la verdad o parte de la verdad, está mal, exactamente. Sergio dice, no es lo mismo, pero hay gente que vive con la mentira siempre, diciendo no todo completo. ¿Por qué? Porque por cuestiones de quedar bien, y ya se les hace normal este tipo de mentiras y las toman como, según ellos, mentiras piadosas. Ajá. Saludos, Alison, buen sábado. Saludo, mi Sergio precioso. Besote, buen sábado. Exactamente. Es que ahí se va haciendo costumbre. Y a ver, yo creo que la omisión, o sea, puede que digas, no, pues es que no te mentí, solo omití ciertas cosas. Para mí, eso es mentir. ¿Por qué? Porque sabes que estás ocultando algo que a tu conveniencia podría afectarme, disgustarme o generar un problema más grave. Blanca dice, Radio Disney, no, yo considero que no es lo mismo. Considero que a veces no decir toda la verdad es por pudor o por ser conscientes de que a veces no es lo mejor para no herir a alguien o afectar a necios. Bueno, ¿sabes qué? ¿Sabes qué? Mi Blanquita, puede que sí, ¿eh? O sea, puede que tengas bastante razón. Por acá Rodrigo dice, si es lo mismo, la mentira siempre va a ser mentira, sea poca o mucha o toda. Mentir quema el alma y la envenena, dijo el Chavo del Ocho, ¿a poco no? Es que bueno, a lo mejor hay contextos, ¿verdad? O sea, Blanca me hizo pensar, para mí omitir sí es mentir. Al final sí es mentir, pero por ejemplo, cuando bateas a alguien y te dice, oye, pero ¿por qué no me quieres dar una oportunidad? Creo que todos hemos aplicado la de, no eres tú, soy yo. O la de, es que mira, ahorita yo no tengo tiempo, se me hace muy complicado por cuestiones de trabajo, por cuestiones personales. Bebé, estás omitiendo que en realidad la persona no te gusta tanto como para empezar una relación. ¿Por qué? Porque si llegara tu crush, mira, no te importa que tengas tú 18 negocios, 5 trabajos, ahí vas a estar, tú te vas a hacer el tiempo, ¿para qué nos mentimos? Pero creo que ahí quizá puede ser una mentira piadosa. ¿Tú qué opinas? 55-51-47-092-1 es tu conexión y hoy es la última fecha para que te lances a disfrutar de Rosalía, así que en minutitos te vamos a decir cómo te puedes llevar tus invitaciones. Vámonos despacito con Luis Fonsi y Daddy Yankee. 11:09 en el modo finde de Radio Disney.

0: Mi dulce niña, Cumbia Kings, 11 de la mañana con 15 minutos. Y hablando de dulces niñas, tenemos que hablar de Rosalía, que hoy tiene su última presentación. Empezó 22, 24, 26, 28 y hoy 29 de agosto en el Palacio de los Deportes con su Lux Tour 2026. Tenemos los últimos pases dobles para que tú disfrutes de esta gran, gran artista española. ¿Qué tienes que hacer? Reportarte velozmente con tu R de Paz y decirnos cómo se llama esta canción. Y difícil, difícil, pero si eres verdadera fan, lo sabrás. Una, dos, tres. ¿Cuál es el nombre de este fragmento de canción? Ay, es muy icónico también, así que si tienes la respuesta, mándanos ya tu R de Paz y tu respuesta correcta en tu conexión 55 51 47 0 92 1. Y en minutos vamos a conocer al afortunado o afortunada ganadora que se lanza hoy con pase doble al Palacio de los Deportes a disfrutar de Rosalía. No te despegues de Radio Disney.
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11 de la mañana, 25 minutos, Shakira y Belé con Algo Tú en Radio Disney 92.1. Y te leemos en tu conexión por nota de voz, mensaje de texto con la pregunta: ¿omitir es mentir? Si no, ¿por qué? Argumenta tu respuesta. De este lado, Alfonso dice: no es lo mismo mentir a no decir la verdad, ya que aunque no cuentes toda la verdad, sigues contando algo que es verdad, aunque sea una parte. ¡Ay, no! No, no, no. Ay, Alfonso, pero a ver, si la cosa fuera al revés y a ti te estuvieran omitiendo algo importante, lo perdonarías. O sea, no sentirías como, uy, me engañaste. O sea, ¿tú lo pasarías? A ver, platícanos. Jorge dice: buenos días, Alison, guapa, precioso, buenos días. Dice: mentir y omitir es lo mismo. Obvio, cada quien habla a su conveniencia, pero es lo mismo. Yo también opino eso. Edgar dice: Radio Disney, yo digo que depende de la persona y la circunstancia, ya que a veces decirles la verdad los molesta. Y ni modo. No, pero es como la típica: ¿qué prefieres, no? Una mentira dolorosa o una verdad dolorosa o una mentira pues que dure para siempre. O sea, ¿qué prefieres, no? Pero bueno, tú síguete reportando de este lado. ¿Omitir es mentir? Sí, no, porque 55-51-47-092-1 es tu conexión. 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Ahí te espera mi Omi de toda la vida para pegarte el sticker RD. Anda Pipe también por allá, ¿cierto? Ah, bueno, pues para que conozcas ahí a Pipe. Ah, ¿no? ¿No está Pipe? Ah, mira, bueno, pero pues ahí saludas a mi Omi y consigues el sticker de Radio Disney. ¿Y qué crees? Que ya también tenemos este lado ganadora que va a lanzarse a disfrutar el día de hoy con un acompañante de Rosalía. ¿Qué tenía que hacer para disfrutar el Lux Tour 2026 en el Palacio de los Deportes? Bueno, pues bien fácil. Lo único que tenías que hacer era adivinar el pedazo de canción que te pusimos hace un momento. Así que la ganadora, el ganador, eres tú, Belisario López López. Terminación 2365. Porque sí, la canción es Catalina de Rosalía. ¡Ay! Muchas, muchas felicidades. Disfruta tremendamente hoy de este evento al cual todo mundo quiere ir. Mientras nosotros disfrutamos acá de Cristina Aguilera, Jenny in a Bottle. ¡Uy! Rolón, rolón.

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0: Y Britney Chava, adolescente, diva Dios adolescente, sometimes. Ya son las 11 de la mañana con 39 minutos en Radio Disney 92.1. Y te seguimos preguntando, omitir es mentir, Lázaro, hello.
1: Hola, Radio Disney, yo opino que sí es lo mismo el no decir completamente la verdad a mentir, porque por algo estás omitiendo esa parte. Estás contando el hecho, el acontecimiento, el problema, lo que sea, pero no lo estás contando completo por alguna razón, y esa razón es la que te está haciendo similitud a mentir. Entonces, siento que sí van de la mano. Quizás no sean lo mismo, pero van de la mano y muy, muy agarraditos de la mano.
0: Exactamente. Es que, a ver, creo que tenemos como muy en la mente que mentir es inventar, ¿no? Cosas. Y sí, pero yo creo que omitir también es crear una falsa realidad. Porque si estás omitiendo, sobre todo, cosas importantes, pues, bebé, al final es una realidad que no existe, es una mentira. Esa es mi humilde opinión. Pero bueno, mientras tú te sigues reportando de este lado, nosotros te queremos decir que tenemos tus accesos para el Festival ARRE. 5 y 6 de septiembre, Autódromo Hermanos Rodríguez. Un festival espectacular con presencia de los mejores exponentes del género regional mexicano, Alejandro Fernández, La Sonora Dinamita y muchos, muchos más. ¿Quieres estar ahí con un pase doble? Mándanos tu R de Paz ya en este momento y tienes que decirnos qué sigue. Te voy a poner un fragmento de una canción de, obviamente, una de las bandas del elenco de este Festival ARRE 2026 y tú me vas a decir que sigue. Además, es de mi agrado decirte que es mi canción favorita del mundo mundial. Así que el fragmento es el siguiente.
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0: ¿Qué sigue? ¿Qué sigue? ¿Qué sigue? A ver, mándanos tu nota de voz cantando lo que sigue. 55-51-47-092-1 es tu conexión. Y te llevas pase doble para el Festival ARRE, 5 y 6 de septiembre, Autódromo Hermanos Rodríguez. Una vez más.
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0: ¡Ay! Es que mira, ya te la iba a cantar porque la amo. Pero mexicano que se respeta, se la sabe. Ahí te va por última vez.
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0: Es que me encanta, me encanta, me encanta. Yo me voy a casar con esta canción de mí, ¿te acuerdas? Mándanos por nota de voz lo que sigue de este rolón y te llevas tu acceso doble para el Festival ARRE. ¡Mucha suerte! Llega Benson Boone, Mr. Electric Blue, 11:42 en Radio Disney 92.1.

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0: Tweet, a craze. 11 de la mañana, 53 minutos, sabadito en Radio Disney 92.1. Ay, las mentiras, que si mentira piadosa, que si mentira por omisión, que si mentira elaborada. Te platicábamos todo lo que decía este interesante estudio acerca de las mentiras, y de verdad hay unas estadísticas tremendas acerca, pues sí, justo de las mentiras. Y a ver, todos hemos mentido en algún momento, eso es muy cierto, pero pues, a ver, no es lo mismo, o sea, ya sabes, como por ejemplo ponían acá, decir, ay, no, pues es que falleció tal familiar y por eso no voy a trabajar. No, bebé, no es lo mismo. Pero las medias verdades yo creo que también son una mentira. Lo que dices es técnicamente cierto, pero está contado de una manera que puede llevar a la otra persona a una conclusión equivocada. Eso es lo grave, ¿estamos de acuerdo? Entonces, omitir es mentir de este lado. Se reportan ya Gerani, que dice, Ali, yo estoy de acuerdo contigo, omitir es mentir. A lo mejor tiene sus matices, como mencionabas, pero al final es mentir. Es que, ¿sabes? Creo que generalmente adornamos las cosas y les damos vueltas en vez de ser directos y decirlo tal cual. Por supuesto que también hay formas de hablarlo. A veces se confunde ser sincero con ser hiriente. Exactamente. Por cierto, excelente programación. Gracias, señor productor. Gerani. Sí, gracias al señor productor y gracias a Moni, la programadora, que es quien se encarga de ponerlos a bailar. Pero ¿saben qué? Lo que dice Gerani es bien cierto, o sea, la conclusión equivocada es lo que cala. Luis dice, para mí mentir y omitir terminan siendo prácticamente lo mismo cuando sabes perfectamente que estás ocultando algo. Exacto. Richard dice, para mí la mentira clásica es decir algo falso. La mentira por omisión es hacer que el otro se sienta solo, dándole solamente una parte de la historia. Es correcto. Me gustan estas respuestas. 55 51 47 0 92 1, es tu conexión, en donde también recibimos tus cánticos, tus bellos cánticos. ¿Para qué? Para que te lances, pues de este lado, a disfrutar del Festival Arre, 5 y 6 de septiembre, Autódromo Hermano Rodríguez. Ya te dije que van a estar Alejandro Fernández, la Sonora Dinamita y muchos, muchos más. Y lo único que tenías que hacer era adivinar de este lado cuál era, bueno, mejor dicho, qué seguía de la canción que te pusimos. Y el ganador canta así, hello.
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0: ¡Rogelio! Eres tú el ganador, me gustó. Tiene, mira, mis 25 puntos. Le dio intención, emoción, ritmo, originalidad, propuesta y sobre todo, se supo la respuesta. Rogelio, hermano, ya eres ganador. Te lanzas a disfrutar de la chona, esta canción con la que me bautizaron en el festival Arre, 5 y 6 de septiembre, cortesía de Radio Disney 92.1. Muchas felicidades. ¡Ay, qué emoción! Criminals, Meghan Trainor, y en minutos arrancamos con el ranking de Radio Disney.

0: Son las 12.
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0: Y llegamos a la última semana de agosto, el último sábado de vacaciones, y los movimientos dentro de nuestro conteo no se hicieron esperar, así que escuchemos qué sucedió la semana pasada en el ranking Radio Disney. Tras haber sido una pieza central en la ceremonia de apertura de la fiesta mundialista en Los Ángeles, California, la canción Goals de Anita, Fit Lisa y Rima no pudo seguir dentro de nuestra lista y le dimos la despedida junto con Benson Boone y su tema The Time of My Life, que tampoco pudo permanecer y al que también le dijimos adiós. Nuestro ingreso de la semana fue Siddhartha con Pedacito de mi Corazón, de su álbum Radio Nostalgia, lanzado el pasado mes de julio y que ha entrado por la puerta grande. Nuestros máximos escaladores fueron Hugo feat. Ultra Nate feat. Email Angel con Moving to the Sun, quienes en pocas semanas ya lograron colocarse en la posición número 13 y con tus votos se decidirá su estadía en nuestra lista. Justin Bieber y Nicki Minaj, tras su presentación en un reconocido festival musical, lograron entrar al top 10 de las listas más importantes de música, algo que no consiguieron ni siquiera en el año de su estreno, y así, más de una década después, Beauty and the Beat ocupa el lugar número 5. Los integrantes de Morat, junto a Sylvestre Dangond, lograron, tras muchas semanas de picar piedra, llegar a nuestra posición de honor, y con su tema, Lo Poco Que Yo Quiero, se coronaron en el número 1 de nuestro conteo. ¿Lograrán permanecer? Quédate durante las próximas 2 horas y descubrámoslo juntos. Comencemos el Ranking Radio Disney.

número 28, nuevo ingreso. Eso, eso. ¡Sí se pudo! ¡Sí se pudo! Me encanta porque, ¿sabes qué? Luis Fonsi, creo yo ya tenía como un ratillo bajo los reflectores, como un poquito lejos. No estoy segura de si estuvo como activo en la escena musical, puede que sí. Pero la verdad no había sacado una propuesta que dijeras, ay, qué ganas me da de bailar esto. Y me gusta que regresa con una bachatita. Esto se llama Me Despido, nuevo ingreso, gracias a tus votos en el ranking de Radio Disney. Y nos vamos directo al puesto número 27. Me preocupa porque aunque bajan solamente un peldaño, pues tú sabes que así, ¿eh? De uno en uno van saliendo de este conteo. Entonces, si tú no quieres dejar ir a este grupo de chicas, que es una banda de chicas K-pop que bailan y cantan espectacular, sigue votando por ellas. Hablo de Blackpink, que llega ya al puesto número 27 con Go en el ranking de Radio Disney.

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Música nueva de Aitana en el ranking de Radio Disney y en el puesto número 26. Me gusta, me gusta. Me gusta que los fans de Aitana hicieron su chamba. Y puede que no seas tan fan, pero que digas, ay, me gusta esta nueva propuesta, me gusta esta canción, que por cierto ha sido muy viral también a través de redes sociales. Se llama Conexión Psíquica y me gusta esta etapa de Aitana porque recordemos que ella está en Cuarto Azul World Tour. Anda de gira, ella y Jonah. Entre esta canción, entre Superestrella, que ya recordemos que fue... Es himno de España tras el triunfo de la Justa Mundialista 2026. Pero bueno, si tú quieres que esta canción siga avanzando, que llegue incluso a los primeros puestos, o sea, la canción número uno, vota, vota por ella. 55-51-47-092-1 en tu conexión o a través de redes sociales con el hashtag Ranking RD. Vámonos directo al puesto número 25 esta semana, bajo un escalón, Bruno Mars, I Just Might.

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1: Hola Radio Disney, yo soy Fernanda y mi voto va para la canción de Kiss Me de Ariana Grande. A mí me encanta esa canción, me gusta mucho Ariana Grande. Muchas gracias, adiós.

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3: Puesto número 19.
4: Hola Radio Disney, dejo mi voto para Bring Your Love de Madonna con Sabrina Carpenter. Es que son una de mis artistas favoritas y me encantaría escucharlas en la radio.

puesto número 19, Bring the Love, Madonna, también Madonna y Sabrina Carpenter en el ranking de Radio Disney. Oigan, cosas interesantes están pasando en el mundo de la música. ¿Y qué tiene que ver Madonna? Todo. Todo. Porque justamente esta semana salió una publicación que tiene que ver con la música generada por la inteligencia artificial. Sabemos que esta canción que se hizo muy popular, que le encanta a muchísimas señoras, y la verdad es que está muy buena. Ay, ¿cómo se llama? Naila, creo que se llama. Naila Stone o algo así, ¿no? Que canta, pues, esta canción de empoderamiento. Pues ha sido todo un fenómeno. Y claro que de repente hay charts globales de música que cuentan ya hoy en día la música generada por inteligencia artificial. Y de repente, pues la cosa grave aquí es que incluso está más arriba, ¿no?, de los artistas humanos. Entonces, de acuerdo a este artículo, se dijo esta semana que la música generada por IA quedará excluida desde esta semana de las listas musicales. ¿Por qué? Porque pues hubo una polémica suscitada por una versión de Like a Prayer de Madonna realizada por un DJ australiano que encabezó esas listas locales y de popularidad en la música. Entonces, a ver, pues es un debate bastante interesante. Lo que sí es que si ya vas a hacer algo con inteligencia artificial, pues algo más original, bebé. No te agarres ya de las canciones que han sido clásicos y todo un éxito. Pero bueno, ¿ustedes qué opinan? Los micrófonos también están abiertos para ustedes en Tu Conexión 5551-470-921. Y por lo pronto nosotros seguimos avanzando en la música. Nos vamos directo al puesto número 18, encabezado por Katy Perry, The One That Got Away, en el ranking de Radio Disney.

0: Puesto número 17.
1: Hola, Ranking RD, soy Elio y dejo mi voto por Still de Karol G con Bruno Mars porque es una canción que me está gustando muchísima y quiero que suba más puestos. Gracias.

0: Es la una.
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0: Puesto número 16.
2: Hola, Radio Disney. Pues a dejar mi voto para The Cure de Olivia Rodrigo. Gracias, que siga subiendo. Sí.

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0: puesto número 15, American Girls, Harry Styles, en el ranking de Radio Disney. Y esta semana subiendo un escalón, que te voy a decir una cosa. ¿Tú crees que un escalón, subir o bajar, es poco? Pero no, puede cambiar muchísimo el rumbo de tu artista en el ranking de Radio Disney. Así que, si quieren votar por esta canción para que siga subiendo, subiendo y llegando y escalando al top 10 o incluso al top 3, o puede ser que al número 1, ya sabes, a votar en tu conexión 55 51 47 0 92 1, o a través de redes sociales con el hashtag Ranking RD. Síguenos en redes sociales @Radio Disney MX para que te enteres antes que nadie. No, señor Emanuel Capibara, a mí no me va a ver así, respéteme. Para que te enteres antes que nadie de todas las novedades de tus artistas favoritos y las sorpresas y promociones que tenemos para ti. Mira, yo te voy a decir algo. Se vienen cositas y no vas a soportar. Me voy a arriesgar, o sea, te estoy spoileando que se vienen cositas, así que yo te recomiendo que si todavía no nos sigues, lo hagas ahora mismo. @RadioDisneyMX en todas las redes sociales, principalmente síguenos en Instagram, porque, híjole, ahí te vas a enterar del gran chisme. Vámonos con la siguiente posición, puesto número 14, subiendo 4 peldaños.
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0: ¿Cómo no se va a poder? Es un rolón. Las chicas de Cat's Eye con Animal. Puesto número 14 en el ranking de Radio Disney.

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2: Puesto número 11.

0: Puesto número 10.
1: Hola Radio Disney, yo quiero dejar mi voto para Ruleta Rusa de Kenia Oz.
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Rosa de Kenia Oz en el puesto número 10 en este ranking de Radio Disney. Sabadito, el último sábado de agosto. ¡Ay, mi mes! ¡No! A mí no me importa. A mí no me importa que este sea el último sábado. Usted me festeja mi cumpleaños todo el año. Y además, el último sábado de las vacaciones. Pero ¿saben qué? De este lado, mientras están forrando los cuadernos, mientras van camino a, no sé, comprar los cuadernos, la lista de útiles, bueno, nosotros los seguimos acompañando y recordando que pueden votar. ¿Cómo? Hay dos formas súper sencillas en tu conexión, 5551-470-921, que por ahí, si quieres el paso a paso de cómo votar, mándanos un emoji de serpiente. ¿Es correcto, señor Capibara, arroba Emanuel Oficial Productor? Bueno, un emoji de capibara, ya iba a decir. Ándale, sí, pues también, si existiera,

Seguimos avanzando contigo de la mano y mira nada más, una vez más, esta artista repite y no solo repite canción en el ranking, bueno, no canción, o sea, ya he estado varias veces con dos canciones o más. ¿Ya sabes de quién estoy hablando? Hablo de Madonna, ya entramos en este top 10, así que vámonos al puesto número 9. Dancería, Madonna, 1:32 p.m, maneja con cuidado, estás en el ranking de Radio Disney.

0: Puesto número 7.
1: Hola chicos, yo quiero dejar un voto por Apambichao de Manuel Turizo. Espero que gane y sigas oyendo.
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9: Puesto número 3.

En el puesto número 2, justo escuchas Olivia Rodrigo con Drop Dead, bien hecho. Bien hecho, este top 3 que ha estado compuesto en el número 3 justo, Justin Bieber y Nicki Minaj, Cam, Yuri and a Pete. Puesto número 2, Olivia Rodrigo. Y en el puesto número 1, tengo que decirte algunas pistas. Esta posición la ocupa una artista femenina que es icónica. ¿Qué no hace bien esta mujer? Canta, baila, actúa y es la voz de toda una generación. Estamos hablando nada más y nada menos que de Ariana Grande. Puesto número 1, bien logrado. Gracias a todos sus votos a lo largo de la semana. Con Hater, I Made You Love Me. Recuerda seguirnos en redes sociales, arroba Radio Disney MX. A mí me encuentras como arroba Ali-Monroy. Y bueno, disfruta mucho de esta canción que tú colocas en el puesto número 1. Mi nombre es Alison. Nos escuchamos el lunes. Bonito sábado. Bye, bye.

0: 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Son las 2.
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Bueno, se llama Play Hard, esto que acabamos de escuchar de David Guetta cuando son ya las 2 de la tarde con 5 minutos. Sean todos ustedes bienvenidos a este programa. Yo soy Diego Gil y los vamos a estar acompañando desde este momento y hasta las 6 de la tarde con muy buena música, muchos premios, pero sobre todo la mejor de las vibras. Para esta tarde ya de sábado, que espero que los esté tratando de maravilla el día de hoy. ¿Qué tal? Nosotros jugando al enroque, ¿no? Andamos ahí como cambios, sorprendiendo en horarios y demás. Es que ya saben que mi querida Ofe anda tomándose unas merecidas y más que merecidas, necesarias vacaciones. Así que bueno, para que estén ahí al tiro. Y bueno, yo los voy a estar acompañando con, les digo, invitaciones para que se puedan lanzar al concierto de Yuridia, para que se puedan lanzar también al Festival Arre. No, va a estar de todas maneras completito. Oigan, por cierto, hoy es el Día Mundial del Gamer, ¿eh? Así que todos los que andan ahí echándole a la jugada, cuéntenos a lo mejor cuál es su juego favorito, cuál jugaban de cuando estaban chavitos. Ahí váyanos contando, ahí en tu conexión 55 51 47 0 92 1. Ya saben que a mí también en Insta me encuentran como arroba Diego Gil Comunica, y gracias al Capibara en la producción. Nos vamos con más música. Aquí está esto de Ingrid, se llama Tu Efu Tu, en Radio Disney 92.1.

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3: Y en algún punto de la ciudad está mi querido Pipe con información importante para nosotros. Así que cuéntanos, Pipe, ¿cómo andamos?
4: Mi querido Diego, gracias, gracias por hacer enlace con nosotros esta mañana a través de Radio Disney 92.1. Adivina dónde nos venimos. Sí, la ruta R del día de hoy te está invitando a que vengas a la Feria del Elote en Cocotitlán. Y es que estamos transmitiendo por acá, justo en este sábado, nos encontramos reunidos en la explanada frente al Palacio Municipal de Cocotitlán. Muy fácil de llegar, ¿eh? Yo te voy a dar una recomendación. Si tú entras por Chalco Temamatla, vas a poder llegar muy rápido. De hecho, es el ambiente de la feria que va subiendo poco a poco durante el día, y es que apenas vamos comenzando. Mientras más llega la gente de este lado, decenas de familias también están disfrutando del gran clima, y eso sí, vengan a probar los mejores elotes de la región. Aquí los tenemos listos, platillos típicos, pero eso sí, Néctasis de Cooperativa Pascual el día de hoy nos está acompañando con innovación saludable. 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Vamos a seguirte platicando más, Diego. Cambio y fuera.
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vámonos. Se llama Rondando, esto de Yadel y Capó, cuando son ya las 2 de la tarde con 23 minutos. Y ya les decíamos que hoy es el día del gamer. Así que saludos a toda la banda jugadora, a toda la banda que disfruta de repente de los videojuegos. Y por eso tenemos pregunta el día de hoy. Queremos que nos manden ahí a tu conexión. ¿Cuánto es lo más que se han gastado en un videojuego? Cuéntenos ahí, 55-51-47-0-92-1. Cuéntenos. Y ojo, vamos a ver a lo largo, porque hoy en día sabemos que los juegos son caros, sobre todo a lo mejor si estamos pensando en los de PlayStation o si estamos pensando en los de Xbox, a lo mejor Nintendo Switch. Sin embargo, hay muchos videojuegos al día de hoy. De repente, a lo mejor los que traen ahí en el celular, esos también cuentan como videojuegos. Los que traen a lo mejor su sistema de cable, ¿no? También ahí en las pantallas ahora ya traen algunos videojuegos. ¿Y qué tal? Hay algunos que a lo mejor, si bien no gastamos directamente en comprar el juego, o sea, hay algunos gratis, ¿no? Como de Fortnite o algunos de los del celular, pero lo que es carito es estarle comprando que si los skins, que si esto. ¿Cuánto le han invertido? Cuéntenos ahí en tu conexión, que los queremos escuchar. 55-51-47-0-92-1. Vámonos con más música. Aquí está esto de Sebastián Yatra al lado de Rauw Alejandro, este BT en Radio Disney 92.1. 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

0: el tiempo.
1: Vámonos, si me dices que sí, esto de Reiki Farruko, ya a las 2 de la tarde con 35 minutos, y el día de hoy, que celebramos el Día del Gamer, andamos platicando y preguntándoles cuánto ha sido lo más que han gastado por un videojuego, ya sea, deseamos, de consola, de celular, o qué onda. Dice Edgar por acá, hola Dieguito, yo uso mucho el celular y juego mucho Candy Crush y algunos de estrategia, y en dinero, pues a lo mejor dice unos 500 pesos en total, más que nada en vidas extras o para quitar anuncios. Ah, lo de los anuncios, también lo de los niños, también hay muchos, ¿no?, que vienen con anuncios, y si tienes la versión de paga, ya con eso los quitas. Dice Carlos por acá, de celular juego mucho Free Fire y cosas así, aunque de consola ya no he jugado tanto. Ok, me parece muy bien. Dice por acá Rodrigo, dice, pagué 1,800 pesos por la preventa de un juego súper esperado para jugarlo 3 días antes que todos. Dice, ya las 2 semanas lo pusieron gratis con la suscripción. Lloré lágrimas de sangre, Godín. Sí, pues sí, nos imaginamos, Ro. Dice Sofi, dice, escuchando en el Metrobús. Dice, le compré un videojuego carísimo a mi ligue de cumpleaños para apantallarlo y que viera que era la novia ideal. Dice, y me cortó a las 2 semanas y el juego se lo quedó él. Ah, válgame Dios. Luego pasan ese tipo de cosas. Bueno, cuéntenos ustedes cuánto ha sido lo más que han pagado por un videojuego o en un videojuego. 55 51 47 0 92 1. Vámonos con Rita ahora, se llama Joy, aquí en Radio Disney 92 1.

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2: Oigan, y vamos a conectarnos de nueva cuenta con mi querido Pipe, que tiene información para nosotros. ¡Cuéntanos, Pipe!
3: 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Seguimos disfrutando con más.
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0: Esto es Won't Forget You de Shouse, cuando son ya las 2 de la tarde con 51 minutos. El día de hoy andamos platicando de cuánto es lo que más se han gastado en algún videojuego o dentro de un videojuego, celebrando el Día del Gamer. Y ya tenemos por acá a Dayis, a Yadis, cuéntanos.
1: Hola Radio Disney, yo soy Yadiel y soy 100% gamer y estoy esperando GTA 6, donde lo voy a meter mucho dinero. Y mi juego que metí más dinero es en Roblox. Saludos, Diego.
0: ¡Saludos, Yadis! Pues sí, a final de cuentas, el de Roblox sabemos que luego es un poco un pocillo sin fondo, ¿eh? Porque sí es así como de estar comprando cosas, pero hay otros que esos son los que luego también decíamos. Encima de que compras el videojuego, luego hay que estar como el pase de temporada o los skins. Decías, no, pues ahora sí que iba por lana y salí trasquilado, ¿no? También de eso. Pero bueno... 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Y por supuesto, síganos mandando sus respuestas. ¿Cuánto es lo más que se han gastado en un videojuego o dentro de un videojuego? Ahí a tu conexión 55-51-470-92-1. Momento de irnos con más música. Aquí está esto de Peggy Go. Se llama Dance, o bueno, DNC. Y aquí en Radio Disney 92.1.

0: Son las 3.
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2: Hola, ¿qué tal, Radio Disney? Muy buenas tardes. ¿Me podrían poner alguna canción de Avicii, por favor? Gracias.

Se llama Hey Brother, esta rolita de Avicii. Cuando son ya las 3 de la tarde con 2 minutos, vamos arrancando ahora. Así que bienvenidos también los que se acaban de sumar a esta transmisión. Hoy que es día del...

manía. Nada más para que se den una idea ustedes de los videojuegos, hoy en día esta industria genera más ingresos a nivel global que toda la taquilla del cine y la música grabada juntas. O sea, nomás para que se imaginen, la música y el cine juntas no generan las ganancias que generan los videojuegos. Es una verdadera locura, de verdad. Pero bueno, por acá Carolina nos dice: hola Radio Disney, a mí igual me encantan los videojuegos. En el celular juego mucho Clash of Clans. Dice: no soy de mucho gastar, tal vez unos 700 pesos en total a lo largo de varios años, dice, y solo para acelerar las construcciones y ese tipo de cosas. Muy bien, Caro. A ver, Luis de Jesús dice: yo juego en consola y lo más que me he gastado de jalón fueron 1500 pesos por un juego. Sí, no, es que los juegos, eso sí, también han ido subiendo de precio. Eloisa dice: yo casi no juego, pero antes jugábamos mucho el Among Us y el Pou. Creo que lo máximo que le he metido fueron como 200 pesos, pero de a poquito, dice. No, todo junto. Bueno, pues eso... Muy bien, mi querida Eloisa, pues queremos seguirlos escuchando ahí en tu conexión 55-51-47-0-92-1. Cuéntanos cuánto es lo más que se han gastado en un videojuego y qué anécdota divertida tienen con alguno de ellos. Vámonos mientras con más música. Aquí está esto de Train, se llama Hey Soul Sister en Radio Disney 92.1.

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Se llama Fast, esta canción de Demi Lovato. ¿Qué tal? Suena re bien, ¿verdad? Súper de fiesta, siento yo. Ya la, pues andamos en modo finde, ¿no? Ya a las 3 de la tarde con 20 minutos. ¿Y qué tal si nos arrancamos también para platicar de cosas de tecnología, de inteligencia artificial? Y es que vamos a poner un caso. Imagínate que estás viendo ahí la pantalla, vas a comenzar a escribir y te quedas como en blanco, ¿no? Porque a veces no tienes como algo claro, o a lo mejor, no sé, estás redactando un correo para el trabajo o algo para la escuela y estás ahí como en blanco. Pues cheque nada más lo que acabamos de encontrar, porque es un super tip, es una aplicación que se llama Quillbot y es básicamente un copiloto de redacción con inteligencia artificial. O sea, es de lo más práctico que hemos visto. De hecho, tiene un parafraseador inteligente, le llaman, y es así como de metes un párrafo que suena medio enredado y te lo reescribe, pero con diferentes tonos. O sea, de repente puedes, o sea, imagínate que ya hiciste tú el correo y dices, ay, como que no me encanta, lo puedes meter ahí y entonces te los da, por ejemplo, si lo necesitas más formal o que esté más directo o que sea más amigable, pero lo padre es que no pierde la idea original y tiene un, obviamente viene con un corrector gramatical y ortográfico que funciona en tiempo real mientras vas escribiendo. Trae otra cosa que se llama resumidor de textos, por también si te mandan un documento muy largo y solo quieres tú saber los puntos claves y cosas por el estilo, pues también te lo da. Y para los estudiantes también tiene un generador de citas bibliográficas automático, ya sea que lo necesiten. Ya ven que hay diferentes formatos, ¿no? Que si APA y MLA y no sé qué otros, pues bueno, en esos diferentes formatos también te los puede dar. Y es súper útil también, pues, para el tema de la oficina, de la universidad. Si estás practicando algún idioma, pues también te ayuda, obviamente, con las traducciones. Lo pueden probar gratis directamente desde su página web, o también tiene una extensión para tu navegador para que lo agregues y entonces pueda funcionar más rápidamente o más ágilmente. Lo encuentran ahí, les digo, como Quillbot, que es con doble L y así, y con doble L. Si lo necesitan, de todas maneras, pídanlo ahí a tu conexión, 55 51 47 0 92 1. Nosotros les pasamos la info, o a mi Insta ahí en @DiegoGilComunica. Nos vamos con esto de Los Ángeles Azules, se llama El Despertador, ay, como en nuestro programa de en la mañana, aquí en Radio Disney 92.1.

vámonos con esto de Mau y Ricky, se llama Voltaje, cuando son ya las 3:31 PM. El día de hoy, platicando acerca de los videojuegos, de cuánto se han gastado, a lo mejor en un videojuego o dentro del videojuego. Dice por acá Itzel: linda tarde, Diego, yo juego mucho el Pokémon GO y nunca compro con dinero real, pero sí sé que dentro del juego puedes comprar incubadoras o bolsas de pokebolas. Efectivamente, no solo eso, puedes comprar también pases para poder viajar, puedes comprar un chorro de cosas. A mí el Pokémon GO me gusta un buen, y aparte aquí en Radio Disney, que está por el World Trade Center, no saben la cantidad de pokeparadas, de pokémones que sale. Es bastante buen spot para jugar. Si un día alguien se aplica, para que me diga y echamos ahí juntos. Dice Carlos, dice: yo me compré un volante con pedales y palanca de cambio, dizque para aprender a manejar estándar. Me gasté como 8,000 pesos y al final sigo chocando en el juego y en la vida real. Bueno, dice por acá Mariana desde Coyoacán, dice: no fue en el juego, dice, fue en el divorcio. Casi mi novio se gastó 4,000 pesos en skins y ropa virtual para su monito de Fortnite, y a mí no me quería comprar ni unos esquites con todo. Dice: bueno, obvio, le reclamé y demás, pero estuvo bueno. Al final, todo bien, Mariana. Entonces, cuéntenos ahí en tu conexión, 55 51 47 0 92 1. Ahora sí que, ¿cuánto es lo más que se han gastado ustedes en algún videojuego, o qué anécdotas tienen ahí respecto a los videojuegos, celebrando el Día del Gamer? Así que saludos a todos los que juegan. Les digo que no es nada más de consola, es también de celular, es un chorro de pantallas y en un buen de lados. Así que los queremos escuchar. Nosotros seguimos con más música. Llega esto de Daft Punk, se llama Instant Crush. Ya a las 3:33 PM aquí en Radio Disney 92.1.

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¿Qué tal las bendiciones de Calvin Harris al lado de Clementine? Ya a las 3 de la tarde con 46 minutos, así se llama esta rola, Blessings. Y para todos los fans de la banda Serbia, sí, llegó su momento de estar más cerca que nunca de sus artistas favoritos. El próximo jueves 3 de septiembre a las 5:30 de la tarde va ahí en Forum Buenavista, va a haber un showcase precisamente con esta banda, con Serbia. Y si quieren darse una escapadita para escuchar a su banda favorita, tienen que apartar esta fecha y asistir. Es completamente gratis, no cuesta un peso, se la van a pasar increíble. Así que láncense, les digo, próximo jueves 3 de septiembre a las 5:30 de la tarde ahí en Forum Buenavista. Es donde va a haber este showcase. Y recuerden que con Radio Disney 92.1 es la radio oficial del showcase con Serbia. Nos vamos con más música. Aquí llegan las hermanitas Hannah y Ashley, que tienen como este sonido que muchos ya han dicho que es como de regresar a los orígenes. Así sonaba y esta rola se titula ¿Qué le pongo? Aquí en Radio Disney 92.1.

0: las 4.
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2: Hola Radio Disney, quisiera escuchar a Ariadna Grande. Gracias.

Se llama Hey That I Made You Love Me, esto de Ariana Grande, cuando son ya las 4 de la tarde con 4 minutos y cómo vamos arrancando ahora. Primero que nada, les damos la bienvenida a los que se acaban de sumar a esta transmisión. Yo soy Diego Gil, el día de hoy en ausencia de mi querida Ofe, que bueno, estará de vacaciones algunos días, pero ya regresará prontito esta semana. En el mientras, ¿qué les parece si arrancamos también esta hora? Pues regalando invitaciones, ¿no? Y es que, ¿saben qué concierto ya está más cerquita que nada? El de Yuridia, que anda con este tour Las Cartas Sobre la Mesa, 3 y 4 de septiembre, ahí en el Estadio GNP Seguros. Va a ser una verdadera maravilla, va a traer a los mariachis, va a traer, creo que hasta banda, va a ser una cosa muy espectacular. Decían que habían pasado muchos años desde que una mexicana podía llenar un recinto de ese tamaño, y ya lo platicaba ella, que en algún momento, desde que estaba en la academia, soñaba con a lo mejor llenar algún recinto que tuviera más de 40,000 personas, y bueno, pues ahora más que logrado. Y como diría, no hay fecha que no se cumpla, ni tiempo que llegue. Ni fecha que no se cumpla, ni tiempo que no se llegue. Y bueno, pues eso será el próximo 3 y 4 de septiembre ahí en el Estadio GNP Seguros. Así que bueno, para que se puedan llevar sus invitaciones, lo más importante es que tengan su R de Paz, que lo manden ahí a tu conexión 55 51 47 0 92 1. ¿Y qué será? Vamos a ver quién es la mano más rápida del oeste. Simplemente es súper fácil. Primera persona que nos mande un emoji de una bota y su R de Paz, así de fácil se llevan sus invitaciones. Y si no tienen su R de Paz, también cuéntenos ahí en tu conexión, que les pasamos el link para que lo puedan descargar. Y en lo que lo mandan, nos vamos con esto de Sigma, se llama Nobody to Love. Ya a las 4 de la tarde con 6 minutos, vamos arrancando ahora. Bienvenidos, estás en Radio Disney 92.1.

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Se llama Guantes Puestos, esto de La Gusana Ciega, su más reciente canción, que por cierto a muchos nos ha encantado. Cuéntenos qué opinan ahí en tu conexión 55 51 47 0 92 1. Y bueno, ya tenemos a nuestra ganadora o ganador de los boletos para Las Cartas Sobre la Mesa Tour, el concierto de Yuridia, 3, 4 de septiembre ahí en el estadio GNP Seguros. Y muchas felicidades a, aquí está, Ángel de Jesús Sánchez López con la terminación 3652. Decíamos, estaba súper fácil, nada más tenían que mandar ahí, ser la, ahora sí que la mano más rápida del oeste y mandar su emoji de botita vaquera, así de fácil. Y es que bueno, ahora que estábamos platicando acerca de este concierto, decían que ella, pues ya que incursionó en el regional mexicano, después de estar un ratote ahí en la balada pop, fue donde logró hits así súper masivos, como Qué Agonía y demás, y ahora, pues que los puedas ver en vivo, van a ser maravillosos. Así que bueno, felicidades, mi Ángel de Jesús, y ustedes pendientes porque vamos a tener más invitaciones. Ya está bien cerquita la fecha, así que abusados. Vámonos mientras con más música. Aquí está esto de Damiano David, se llama Voices, aquí en Radio Disney 92.1.

Se llama Rewind, esto de Ziggy Alberts, cuando son ya las 4 de la tarde con 32 minutos. Y oigan, ahora sí que en la sección que me dejaron muy encargada de Descubriendo tu Ciudad, el día de hoy vamos a platicar de parques que son pet friendly, o sea que son bonitos para nuestras mascotas. Y están de pelos porque hay como en todos lados de la ciudad algunos. Digo, ya sabemos que luego los parques siempre dices, ah, pues llevo a mi mascota. Pero hay unos que tienen como más cosas para consentir a nuestras mascotillas. Por ejemplo, está el Parque Nacional Fuentes Brotantes, que está por ahí en Fuentes Brotantes, en Tlalpan. Para que se den una vuelta, tiene laguito, tiene patos. Llegar es súper fácil, pueden tomar la línea 1 del Metrobús. Se bajan ahí en la estación de Fuentes Brotantes y es súper fácil. Los días domingo son los que están súper llenos ahí de mascotitas y demás. Es, les digo, un lugar ahí muy pet friendly y todas las mascotas son bienvenidas, eso sí, con su correíta. Por otro lado está el Parque Cantera, que está entre Ciudad Universitaria al oeste y el Estadio Azteca al este. O sea, está en medio ahí de la estación Metro Universidad y la parada del Estadio Azteca del tren ligero. Ahí tiene una zona especial para perros, lo renovaron para poner más áreas verdes, juegos para mascotas, pueden jugar ahí súper bonito. Es de martes a domingo, ese sí tiene horario, es de martes a domingo de 7 a 4.30. Por otro lado está el Parque Lineal Gran Canal, que está abierto, dicen, las 24 horas del día, los 7 días de la semana. Está en la avenida Gran Canal del Desagüe 390, en la alcaldía Venustiano Carranza. También la zona canina, que está muy bonita, del Parque de las Américas. Dicen que como 300 metros cuadrados de área verde, a los costados hay botes de basura, cosas para que puedan poner ahí las bolsitas de sus perritos y demás. Dicen que caben en esa zona como 15, como 20 perros, nos estaban contando, de todos los tamaños, y está muy bonito. El Parque Cuicláhuac también es uno de los espacios más completos, más recreativos ahí del oriente de la Ciudad de México. De hecho, tiene hasta un cartódromo, ¿no? Si no me equivoco, está bastante padre. Y está el Parque Canino Naucali, es el otro que está ahí también en la entrada de Periférico Norte. Está súper bonito. Y el Parque Rufino Tamayo, que está ubicado entre el Museo Tamayo Arte Contemporáneo y el Museo Nacional de Antropología, para que consientan ahí a sus mascotas y puedan ir descubriendo su ciudad y se la pasen increíble. En el mientras, si tienen recomendaciones, nos las pasan ahí a tu conexión. Vámonos con más música. Aquí está esto de Fate, se llama Se Lo Juro Amor, aquí en Radio Disney 92.1.

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0: Llama Rasputin, esto que acabamos de escuchar de Majestic, y ya a las 4 de la tarde con 45 minutos y viene mi querido Javi con lo más relevante de los deportes. ¡Adelante, mi Javi!
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2: Amigos, ¿cómo les va? Bienvenidos, ya les tengo información deportiva al momento. Chivas visita una aduana complicada. El Guadalajara se mete este sábado a la cancha del Estadio Hidalgo para enfrentar a los Tuzos del Pachuca a las 5 de la tarde. El rebaño sagrado busca sumar 3 puntos de oro como visitante para escalar posiciones en la tabla general del fútbol mexicano. Vámonos al fútbol de España. El Real Madrid camina con paso perfecto. La escuadra merengue firmó un inicio arrollador en el arranque de la liga tras hilvanar 2 triunfos consecutivos en el campeonato. El delantero francés Kylian Mbappé se ha consolidado rápidamente como la gran aplanadora ofensiva del club blanco con 3 anotaciones. Los Dodgers defienden el liderato en Detroit. Los Ángeles Dodgers abren serie este fin de semana en territorio hostil al visitar a los Detroit Tigers en las Grandes Ligas. La novena angelina, con una marca de 80 victorias, busca consolidar su dominio de cara a la postemporada de este año. Amigos, hasta aquí la información deportiva al momento.
0: Gracias, mi Javi. Y oigan, amigos de Radio Disney, Mamá Lucha anda por aquí y nos quiere decir algo, ¿eh? Así que adelante, Mamá Lucha.
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0: las 5.
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2: Hola Radio Disney, ¿cómo están? Quería ver si me pueden complacer con la canción de Danny Ocean. Bye.

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1: Ay, desahógate, es lo que nos dice Danny Ocean. A veces hay que sacar las cosas, ¿no? Las traemos ahí guardadas y hay que liberarnos a veces de ese peso. Vamos arrancando ahora, ya a las 5 de la tarde con 3 minutos. Y eso solo quiere decir una cosa, que saben que me encanta arrancar las horas, por supuesto, consintiéndolos con invitaciones para más conciertos. Para los que se acaban de sumar, yo soy Diego Gil, el día de hoy cubriendo a mi querida Oferen, que bueno, anda ahí de unas merecidas y necesarias vacaciones. Pero bueno, les decía, vamos a arrancar ahora y ya está muy cerquita el Festival Arre, el próximo 5 y 6 de septiembre, ahí en el Autódromo Hermanos Rodríguez, que ya es uno de los festivales más grandes de música mexicana. Está regresando acá a la CDMX y tú podrías estar ahí para disfrutar la música de Alejandro Fernández, de la Sonora Dinamita, de la MS. De hecho, la dinámica la vamos a armar justo con un pedacito de la banda MS. Nosotros necesitamos que ahí a tu conexión, que es 55 51 47 0 92 1, nos manden, ya saben, de entrada y como siempre su R de paz, pero dos, que nos canten esta canción que vamos a, de la cual vamos a poner un pedacito, y que la completen, ¿ok? Así que espero que estén listos para mandar ahí su R de paz y su fragmentito cantando.

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0: Para cuando te digan, ¿no? ¿Quién te preguntó? Dices, Titi me preguntó, así lo dijo y nos lo enseñó Bad Bunny. Ya a las 5 de la tarde con 20 minutos. ¿Y qué les parece si regalamos las invitaciones para el Festival Arre, que estábamos diciendo ya 5 y 6 de septiembre en el Autódromo Hermanos Rodríguez? Y nosotros ya tenemos ganador, porque estaba súper fácil. Les habíamos puesto un fragmentito de una canción y tenían ustedes que cantarla y obviamente completarla. Así que vamos a escuchar a ver quién es nuestro afortunado ganador el día de hoy.
1: 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Saludos, Radio Disney.
0: ¡Vámonos! Muy bien, pues muchas felicidades. No, y se la sabía completa, menos mal que dije no, un cachito nada más. Muchas felicidades, Jesús Guillermo Ceballos Suárez, con la terminación 3170. Te llevas tus invitaciones para el Festival Arre este próximo sábado. Digo, los dos días que va a llevar a cabo, pero tú te lanzas. Tú te lanzas el sabadito. Vámonos con más música. Llega esto de Chappell Roan. Se llama The Subway, ya a las 5 de la tarde con 21 minutos. Yo soy Diego Gil y tú estás en esta tardecita de sábado. Ya, es que está nublado, caray. Aquí en Radio Disney.

0: y Mr. Electric Blue de Benson Boone cuando son ya las 5:31 PM. Y el día de hoy hemos platicado mucho de los videojuegos, sobre todo porque se estuvo celebrando el Día del Gamer. Y por ahí teníamos info súper buena. Digo, aparte de escucharlos y leerlos a todos ustedes que nos decían cuánto es lo más que se han ganado. Ah, también estaría bueno, ¿no? No creo que los jueguitos de repente donde ganas también sean, no sé si sean considerados como videojuegos. Pero bueno, ¿cuánto es lo más que se han gastado ahí en videojuegos? Pero chéquense esto, el juego más caro que se ha subastado jamás es un cartucho sellado original de Super Mario 64, calificado en estado casi perfecto. Se vendió en una subasta en el 2021, o sea, hace 5 años, por $1.5 millones. Imagínense nada más, es una verdadera locura, ¿no? 1.5 millones. Y está muy cañón. Y por ahí también decían cuál es el videojuego más vendido de todos los tiempos. Pues más de 300 millones de copias, nada más y nada menos que Minecraft. Su creador original, este Marcus Pearson, que es conocido como Notch, programó, dicen, la primera versión de este videojuego en un fin de semana. Fue una verdadera locura. Pero bueno, por acá también nos llegaron mensajes. Dice Monse: hola, yo no soy de juegos, prefiero invertirle en la lectura, pero mi esposo sí es adicto al Candy Crush. No, pues sí, ya me imagino. Por acá también Iván dice: hola, no soy fan de los videojuegos, sí los he tenido y jugado en algún momento, pero en general no es algo que me agrade hacer, y así que menos gastar en ellos. Saludos. Ok, también está bueno. Nicolás dice: el mío es Roblox y he gastado como $600 en total. Ah, muy bien, muy bien. Luis también dice por acá: no soy aficionado a videojuegos, en los 80s jugaba en las maquinitas, las tiendas y las farmacias, pero siempre perdía y de ahí no me llamaron la atención. Pamela, ay, ahorita que decías de las maquinitas, sí es cierto, antes también teníamos como mucha idea de ir a la maquinita a jugar, y ahí sí que le gastábamos, porque no había otra manera más que jugar. Hoy todavía hay de estas maquinitas, pero son como más de pinball, ¿no? Donde de repente le juegan ahí, anda, sí, justo eso, como de las caniquitas, ¿no? Pero bueno, Pamela, que se me había quedado acá en el tintero, dice: hola, Diego, de mis videojuegos favoritos me gustan la saga de Resident Evil, de God of War, de Crash Bandicoot, entre otros, pero estos los pondría como principales. Les deseo una excelente tarde de sabadito. Y bueno, por ahí Alejandro dice: hola, buenas tardes, la verdad, el último que compré fue FC26 para mi hijo, y solo fue el juego porque ya salen muy caro. Saludos. Sí, lo que les digo, de repente sí ya cuestan una la nota. Pero bueno, vamos a escucharlos a ustedes. A ver, a mi Paul, cuéntanos tú, ¿qué onda con los videojuegos?
1: ¿Qué onda, Dieguito Gil? Saludos desde acá, desde la Venustiano Carranza, acerca del concierto. Todo relajado hasta ahorita. Y contestando la pregunta del día de hoy, a mí sí me gustan los videojuegos. Nada más juego en celular y juego uno tipo así de fútbol, soccer, y no le invierto nada. Creo que la diversión no es necesario ponerle precio en videojuegos.
0: ¡Ay, muy bien! Me gusta eso bastante. Y a ver, Tamara, cuéntanos.
2: Hola, Diego, mi nombre es Tamara y lo máximo que le he invertido son $2,000, no más.
0: Ay, bueno, pues no es poquito, de todas maneras. Vámonos mientras con más música. Aquí está esto de Zoilo y Aitana, se llama Mon Amour. Ya a las 5:35 PM, estás en Radio Disney.

0: 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Mon amour, si vous plaît, vámonos de aquí.
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despido, dice Luis Fonsi. Y nosotros también nos vamos a despedir, pero no sin antes leer a más banda que nos estuvo mandando cosas de videojuegos y demás. Dice Max por acá, dice: hola Radio Disney, soy Max y fácil me he gastado unos 6K, me imagino 6,000, en Fortnite Brawl Stars. Ok, Angie dice: hola, soy Angie, tengo 14 años y juego Roblox. La verdad, sí llegué a gastar mucho comprando las tarjetas de 500 por semana y tengo como 6 años jugando Roblox, o sea que todos mis domingos ahí se han quedado. Sí, pues sí, me imagino, pero tantas cosas divertidas, ¿no? De los videojuegos. Lo que decíamos es increíble. O sea, a final de cuentas generan más dinero. Imagínense que el cine y que la música grabada juntas. O sea, quiere decir que en realidad nos gastamos un dineral. Y hay cosas que arrancaron súper sencillas, ¿no? Nos enterábamos de historias como, por ejemplo, la de Pac-Man y una pizza, porque el diseñador Toru Iwatani se inspiró justo en la forma de una pizza a la que le faltaba una rebanada mientras estaba comiendo ahí con sus amigos, para con eso crear la silueta del famoso Pac-Man, donde se iba comiendo los fantasmitas. Y luego se acuerdan también, porque había alguien nos decía de los códigos, ¿no? Se acuerdan que también cuando jugábamos, no solo en las maquinitas sino en las consolas, esto de arriba, abajo, izquierda, derecha y demás, pues bueno, también estaba ahí como padre, que ahora no sucede tanto en los celulares. Pero bueno, yo soy Diego Gil y ha sido un gustazo haberlos acompañado en esta tardecita de sábado, que espero que lo siga tratando de maravilla. Gracias al Capi en la producción. Recuerden que ahí a tu conexión, si mandan su emoji de serpiente, les regresan. Ahora sí que cómo pueden votar por sus rolas favoritas para que vayan escalando posiciones en el ranking. Yo lo sigo leyendo también y seguimos conectados ahí a través de redes sociales. Ya saben que me encuentran como @DiegoGilComunica en todos lados, en el TikTok, en el Insta y demás. Así que por ahí seguimos también conectados. Mientras, nos vamos a ir con más música. Aquí está esto de Karol G, se llama Si Antes Te Hubiera Conocido. Esto es Radio Disney 92.1. Yo soy Diego y nos escuchamos el lunes. Así que ¡adiós!